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3: Bien, pues, amigos, estamos iniciando por acá el vacilón, tremendo vacilón. Muy buena tarde, ¿qué tal? ¿Cómo los vamos a saludar? Los gusto enorme estar de nuevo con cuenta con ustedes. Ya iniciando semana laboral, este hoy 15 de junio. Saludos para todos ustedes, bienvenidos aquí a la programación del vacilón, tremendo vacilón. Acompáñame en esta tarde y parte de la noche aquí en la 104.7 con lo mejor de la programación que tendremos para todos ustedes. Si quiere que estés en tu trabajo, en casita, donde quiera que anden. Saludos, bienvenidos, buena tarde, como siempre. Su servidor, Reinaldo Palomino Ballesteros, te saludo, así que ya llegué, ya estoy aquí, sigamos juntos en el poder de la radio que es la 104.7 desde Cananea, Sonora. Muy buena tarde.

Así que hola, qué tal a todos ustedes, mis amigos. Hola, qué tal. Bueno, aquí estamos ya para llevarse lo mejor de la programación. Línea disponible, como siempre, ya lo saben, los mensajes de WhatsApp al 645-113-6054. Bueno, si gusta llamarnos, 645-33-233-66, puestos dispuestos a llevarte lo mejor de la programación. Así que sigamos juntos y digamos, ¡salucita! Y bienvenidos en lunes con todo el ánimo.

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0: Son las 5 con 19 minutos. 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
5: Bien, y seguimos por acá en el vacilón, tremendo vacilón. Después de la pausa comercial, damos la bienvenida también a nuestra gente que nos está escuchando por allá en el sur de Arizona. Saludos, buena tarde. Allá los amigos de la Agua Prieta, Naco, todos sus lugares, como siempre, que nos están acompañando. Y aquí en Cananea, bueno, diferentes establecimientos comerciales que todavía andan, pero bien trabajadores, bien productivos, echándole ganas, diferentes barrios y colonias de nuestra ciudad. En igual forma, todas las amas de casa, a todos los auditores que, como siempre, están pendientes de la programación de La Poderosa, como siempre, con todo el poder de la radio. ¿Y a poco creen que porque ya se acabó el fin de semana se acabaron las pachangas? Pues no, fíjense que en este lunes vamos a empezar con los cumpleañeros. Saludos a todos los que estén de cumpleaños, que estén de nomástico, que estén celebrando algo en lo particular. Nuestro saludo afectuoso. Y tenemos el saludo muy especial porque sigue la pachanga. Vamos a celebrar el cumpleaños, o estamos celebrando, mejor dicho, estamos celebrando el cumpleaños de Miguel Ángel Ruiz Gastelum, de parte de sus papás, que mucho, mucho, mucho lo quieren. Y bueno, para que se pongan más contentos por ahí en la pachanga de Miguel Ángel Ruiz Gastelum, porque está de cumpleaños, vamos a escuchar esto que dice Las Mañanitas Alegres. Muchas, muchas felicidades.

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1: Bienvenidos a la mañanita, esta es la mañanita alegre para todos los cumpleaños en este hoy 15 de junio. En especial me dicen para Miguel Ángel Ruiz Gastelum, de parte de sus papás que mucho, mucho lo quieren. Pero mucha felicidad, a ver, queremos pastel, un pastel, un tal pastel. Queremos pastel, pastel, pastel. Son las 5:23 minutos, vamos a continuar nosotros con la programación que tenemos para todo nuestro auditorio en esta tardecita, tarde parcialmente nublada que tenemos por acá en la ciudad minera. Seguimos con la programación, viene la las voces de Ramón Vega, sí, Ramón Vega y Karim León, y esto dice...

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0: son las 5 con 34 minutos.
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2: Y bien, mis amigos, siguen sonando los éxitos, los perrones para todos ustedes en esta tarde. Son ya las 5:34 minutos, 26 minutos. Solo que nos faltan para las 6. Vamos a saludarlos al tremendo Carlos. A ver qué dice por acá para el tremendo Carlos y para el compabeto. Ya, pues ya ellos ya terminaron sus labores y están escuchando La Poderosa, pero algo como que están tomando, ¿qué es eso? Una michelada. Bueno, les mandamos el saludo. ¿Cómo les iría el fin de semana? ¿Para qué les pregunto, no? Bueno, hasta Sierra Vista y Zona. Saludos, compa Charlie, compa Beto, ya trabajaron, ya cumplieron, dice. Ahora sí, saludcita de la buena. Pero ya lo saben, mis compas, hombre, ya lo saben, nada con exceso, todo con medida, por favor. Porque ahí están las consecuencias, luego, ¿ves? ¿Sabes? Pero el fin de semana daban miedo, ya dan lástima ahora. No, hombre, qué bárbaro. Buen provecho, buen provechito en este hoy lunes 15 de junio. Vamos a saludar, decíamos, y las felicitaciones para Miguel Ángel Ruiz Gastelum, que está de cumpleaños. Muchas felicidades de parte de sus papás, que mucho lo quieren. A la gente por allá de Esqueda también ya se reportan de Esqueda. Ahí me están solicitando una canción de Esqueda. Sonora, ¿cuál canción me están solicitando de Esqueda? Con el grupo Libra. Y esto dice...

Es el Grupo Libre, esta canción solicitada por allá desde Esqueda, Sonora. Me dicen salud para todos nuestros amigos de Esqueda. Siempre nos acompañan. Qué bueno, me da muchísimo gusto que le están pasando bien en esta tarde. Vamos a ir con más de la programación para ti. Saludcita de la buena. Y los que andan malitos, ve nomás, hombre. Pero ayer dan miedo, ¿no? Compare, échale ánimo.

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10: Son las 5 con 46 minutos.
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0: Son las 6
1: con un minuto.
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1: Protestan en Hermosillo por condiciones del hospital del ISSSTE. Bloquean el Boulevard Morelos y realizan marcha. El gobernador del estado, Alfonso Durazo, se acercó para hablar con los manifestantes. Javier Lamarque Cano, alcalde de Ciudad Obregón y aspirante a la candidatura para el gobierno del estado, señala que se requiere gente que ya sepa gobernar en Sonora. Ante un fuerte desequilibrio, las pensiones en México enfrentan más riesgos, pues cada vez hay menos trabajadores activos por cada jubilado y expertos advierten que se corre el riesgo de que los recursos de los primeros sean insuficientes para sostener la carga financiera de los segundos. Más información en soycobre.com y de 7 a 8 de la mañana en nuestras noticias Sonora con Sergio Valle.
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7: Bien, mis amigos, estamos iniciando ya la segunda hora, por cierto, la segunda hora del tremendo vacilón, hoy lunes 15 de junio. Saludos y bienvenidos una vez más todos y cada uno de ustedes aquí en la programación de La Poderosa. Ya cuando son exactamente 18 horas, las 6:06 al parejo, 6:06, una temperatura en este momento que nos marca el termómetro, es de 30 grados centígrados aquí en Cananea, 30 la temperatura, la mínima será de 20 grados. Bueno, pero antes de irnos con la música, decimos, amigos, ya llegó el verano. 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Y seguimos con la parte musical, canciones que solicitan por acá. Tenemos a complacer en esta tarde, vamos a saludarlos. Ahí les decíamos, y a los cumpleañeros también muchas felicidades, los que son de cumpleaños. A ver, tenemos un cumpleañero, me dicen por acá que mandemos el saludo, es para Miguel Ángel Ruiz Gastelum, muchas felicidades de parte de sus papás que mucho, mucho lo quieren. Ahí se reportan por ahí los amigos de Esqueda Sonora, sean bienvenidos, buena tarde, continuamos.

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9: Son las 6:17.
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10: Siguiendo con la parte musical en esta tarde, son las 6:18. A ver qué nos dice mi compa. $80 se reporta, no estaba muerto. Andaba parrando el $80, échale mi compa.
11: Por lo menos quiero sentar por toda la base con un cafecito y un panezón. Aquí que andamos con un cafecito y un panezón. Aquí reportándome a la poderosa, a la base, ¿no? Pues. Patero, $80.
10: Bueno, pues está reportando, dice, se reporta la base con un pan con café. ¿Qué te cuesta portarte bien, ves, $80? ¿Qué te cuesta, sí, ser bien portado? Pues a eso le mandamos el saludo para toda la gente.

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6: Son las 6:31.
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0: Y siguen sonando los éxitos, los perrones de La Poderosa. Son las 6:32. Vamos a saludarlo, dicen por allá la gente de La Cieneguita. Mandamos el saludo, claro. A ver, dice la gente de La Cieneguita, por aquí andamos contentos también en esta tarde agradable. Si nos puedes complacer, por favor, con el corrido de la R.O. Órale, seguro que sí. Ahí lo vamos a programar, el corrido de la R.O. para la gente de La Cieneguita. A los amigos de Guaprieta, Sonora, también están reportando. Saludos, buena tarde allá en Sierra Vista. Los amigos de Queda, en igual forma, saludos, gracias por ahí nos queda que nos siguen sintonizando. Tenemos un cumpleañero en este hoy 15 de junio, su habilidad es para Miguel Ángel en Ruiz Gastelum, parte de sus papás, hoy que está de manteles largos. Muchas, muchas felicidades. Vámonos con este corridazo que me solicitan ahí en La Cieneguita, y para los amigos de Los Ejidos también, saludos, buena tarde, y esto es...

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6: Son las 6:49.
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0: Son las 7 en punto.
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5: Rescata la Agencia Ministerial de Investigación Criminal a mujer que era rehén de su propia pareja en Agua Prieta. Él fue neutralizado. Cananea recibe con orgullo a visitantes de la capital del estado. Estudiante de la técnica número 9, Ricardo Flores Magón, obtuvo segundo lugar en torneo estatal de pintura. Ella es la alumna Ailani Niqueila.
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10: Bien, mis amigos, estamos iniciando la segunda parte, o sea, la mitad del programa. Ya estamos en este hoy lunes 15 de junio, la mitad del programa del vacilón. Tremendo vacilón tarde de hoy lunes, inicio de semana. Saludos para todos ustedes. Y bueno, vamos a decir, a ver cuál canción tenemos por acá pendiente que me están solicitando. Esa que dice, la loca, los muchachos del barrio. Los muchachos del barrio la llamaban loca. Bueno, pues ahí le vamos a programar esa canción a los amigos de Agua Prieta, Sonora. Saludos, gracias porque están contentos en esta tarde, disfrutando del clima agradable, dicen allá en Agua Prieta, Sonora. Saludos, gente de Agua Prieta, los amigos que se reportaron también por allá de Esqueda, también mandamos nuestro saludo afectuoso en Sierra Vista, todo lo que es el sur de Arizona, estamos llegando a lo máximo. Nuestro saludo afectuoso a, vamos a hablar de cumpleaños, este 15 de junio, muchas felicidades para Miguel Ángel Ruiz Gastelum, de parte de sus papás, que mucho, mucho lo quieren. Tenemos mensaje en este momento, a ver qué nos dice. Dice, buenas tardes, buenas las tengan también. Dice, para felicitar a Beatriz Adriana del Cid Rascón, hoy que está cumpliendo años, la felicitan sus papás y toda su familia. También la felicitan a su esposo, que lleva por nombre Indalecio Rivera Burrola, que la pase muy a gusto en su cumpleaños. Bueno, pues ahí tenemos cumpleañeros, muchas, pero muchas felicidades. Vámonos con esta melodía que me solicitan desde Agua Prieta, Sonora. Y esto dice, los muchachos del barrio le llamaban loca. Continuamos.

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5: Son las 7 con 17 minutos.
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7: Y nos continuamos por acá en el vacilón, que siempre está el tremendo vacilón para todos ustedes. A los amigos, a ver qué dice por acá. Más canciones solitas, claro. Por acá viene algo de el Carin León, dice el Carin León. Saludos. Y bueno, provecho, provechito con café. ¿Qué dice? A ver, cafecito con pan, provecho. Muy bien, pues ahí le vamos a poner la melodía. Por cierto, el compa 80 también, algo así, ¿no? A ver, 80 también está con café con pan, algo así, a ver qué me decías, ¿eh?
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7: Ah, un cafecito y un panezón, dice. Bueno, buen provecho también. La hora del café, la hora del café con pan. Vámonos con la programación. Ah, decíamos, y dice el mensaje. Sí, vamos a enviar saludo a Beatriz Adriana de Cirrascón, de parte de su esposo y de toda su familia, que le desean muchas felicidades. Nos vamos con esto. Es el Carin León, y esto dice...

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Bueno, vamos a seguir con la programación que tenemos para ti en esta tarde. Tarde, está muy agradable, por cierto, esta tarde aquí en la ciudad minera. Son las 7:31. A ver, ¿qué dice la gente del kilómetro 5? Saludos. ¿Qué tenemos por aquellos rumbos? A ver, cafecito colado, ¿no? Pues buen provecho allá en el kilómetro 5. Y un platillo que se ve muy sabroso ahí. No logro ver. Parece ser calabacitas con queso, si no me equivoco. Parece ser, ¿no? Ahí con unas tortitas de harina recién hechas, unas tortillas gorditas, hombre, qué ricura, y café colado del de veras. Y me dicen que quieren escuchar precisamente para saborear ese delicioso platillo y el cafecito colado. Dice que si le podemos programar la canción Al ver que te vas con Miguel y Regulo. Ah, sí, son calabacitas. Oiga, sí le atiné. Mándame un platito ahí, ¿no? Un poquito de, por favor, y me manda un medio kilo de tortillas de harina esas que tiene a un lado. Me la manda, por favor, por aquí por el WhatsApp. Y mándame un medio litro más o menos de ese café que está tomando, de ese café colado. Con eso me conformo. Buen provecho, la gente del kilómetro 5. A ver, ¿dónde andan por acá los Migueles? Ahí vienen los Migueles. Les vamos a programar para que, pues, saboren ricas calabacitas con queso. ¡Qué chulada, ¿no? Pero vamos a ir con la cumpleañera, dicen, de este hoy, 15 de junio. Muchas felicidades para Beatriz Adriana del Cid Rascón en su cumpleaños, de parte de su esposo y de toda su familia, que les sean mil felicidades. Vamos con esta melodía solicitada. Provechito ahí con las calabacitas con queso, tortillas de harina recién hecha, o sea, de esas gorditas, y el café colado.

Bienvenida a la complacencia musical. Esta canción hasta el kilómetro 5. Mandamos el saludo en las voces de Miguel y Miguel y Regulo Caro. Bueno, las voces de Miguel y Miguel desde Sinaloa para Cananea y de Cananea para todo el mundo a través de La Poderosa. Vamos a continuar con la programación que tenemos para todos ustedes. Y esto se llama Hotel California. Algo movidito, seguimos.

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7: Son las 7 con 48 minutos.
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Señoras, señores, por favor, guarden silencio. Voy a dar lectura a este testamento. Yo, en pleno uso de mis facultades mentales, deseo que todos mis bienes sean cedidos a mis mujeres. A María,

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0: son las 8 en punto.
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4: WIM Distrito Sonora reconoce trayectoria y sororidad de la regidora representante de la sección 08 de la CTM, Reina Rosas. 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
1: Y pues hoy estamos iniciando ya la última hora, por cierto, la última hora del vacilón, tremendo vacilón de este San Lunes 15 de junio, 20 horas a las 8, 4 minutos, el termómetro nos marca 27 grados centígrados, un cielo parcialmente nublado que tenemos, 27 en la temperatura, la mínima será de 20 grados, a ver para mañana martes, que nos indica el pronóstico, que mañana martes vamos a alcanzar 33 grados de temperatura, un cielo mayormente nublado, pero para el miércoles, ya el miércoles ni tal la semana o el ombligo de la semana, tenemos que nos dicen que hay probabilidad de un 45% de probabilidades de que tengamos lluvia por la tarde el miércoles. Esto es un pronóstico, puede cambiar, pero el miércoles la temperatura será de 31 grados, martes 33 grados y el miércoles 31 grados con probabilidad de lluvia por la tarde el miércoles. Así las condiciones climatológicas en este momento. Y en el Grupo Libra, una lágrima por tu amor, amorcito. Seguimos.

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3: Son las 8 con 19 minutos.
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5: Y seguimos con el tremendo vacilón. Vamos a ir con más en esta noche, 20 horas a las 8, 28 con 20 minutos. Muchas felicidades, decíamos también, nos dicen que mandemos el saludo y la felicitación para Miguel Ángel Ruiz Gastelum. Miguel Ángel Ruiz Gastelum, que está de cumpleaños de parte de sus papás, que mucho, mucho lo quieren. Muchas felicidades, los cumpleaños. Y también decíamos que vamos a felicitar a Beatriz Adriana del Cirrascón de parte de su esposo y de toda su familia. Sean mil felicidades. Bueno, también por acá dice, ya son muchos los cumpleañeros. Ponen agua prieta, a ver quién más falta. Dice, ya son muchos los cumpleañeros. Y le manda una felicitación a los cuates Fabián Octavio y José Julián en su cumpleaños de parte de sus padres y hermanos. Bueno, pues en Agua Prieta, a los cuates Fabián Octavio y José Julián, muchas, muchas felicidades hasta Agua Prieta, bonita frontera. Seguimos con la programación y esto dice:
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1: Señores, seguimos en esta noche con lo mejor de la programación musical para todos ustedes. Dice por acá un mensaje: buenas noches igualmente, para mandar felicitar a los gemelos. Es, vamos a los de Tani y Francisco Urquídez Soto. Bueno, para Tony y Tani es y Francisco Urquídez Soto, que le pongan la canción de los gemelos del diablo. Pero ¿cómo? De parte de su tía, que los consiente mucho. A ver, por consentidos, son bien consentidos estos gemelos, el Tani y Francisco Urquídez Soto. Vamos a complacer con los gemelos del diablo.

0: Bien, está esa melodía de los gemelos del diablo, este corrido, me dijeron que mandaron con este corridazo. Vamos a felicitar a los gemelos Tani y Francisco Urquidio Soto con los gemelos del diablo, de parte de la tía, que muchos los consienten que son los chipilones, que son los chipilones de la tía, me dijeron. Bueno, pues ahí está, muchas felicidades, ahí vámonos al corte y regreso.
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6: Son las 8:32.
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Y siguen sonando los ex de los más perrones en esta noche. Hasta Agua Prieta también los vamos a saludar. Dicen que de igual forma están de cumpleaños los cuates Fabián Octavio y José Julián. Muchas felicidades de parte de sus padres y hermanos allá en Agua Prieta, Sonora. Y provecho, saludcita de la buena. Continuamos.

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6: Son las 8:45.

Estamos escuchando la voz de Ramón Vega aquí en la parte musical, otra de las canciones que nos solicitaron. Y ya nos faltan únicamente 9 minutos para las 21 horas, para las 9. Vamos con algo de la Ronquita Sinaloa, Ana Gabriel, y esto es...

Y aquí estoy esperando por ti, amorcito, dice la Ronquita Sinaloa, Ana Gabriela, aquí en la programación del Vacilón. Y los amigos, ya finalizamos el programa. Yo agradezco el favor de su atención. Toda la gente que estuvo reportando vía WhatsApp, en igual forma, por acá nuestra línea telefónica. Yo les deseo una magnífica noche, buena nochecita, felices sueños. Voy a regresar con el favor de Dios ya mañana martes, ni te cases ni te marques. Mañana martes a las 17 horas, a las 5, tenemos una cita aquí con el tremendo Vacilón. Ya me voy, me marcho, me retiro, me ausento, me largo, me voy, pásenla bonito. Muy buena noche. Servidor de ustedes, Reinaldo Palomino Becero, se despide. Hasta mañana, con permiso. Y claro, por ahí nos vemos.

0: Son las 2:09.
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1: La presidenta Claudia Sheinbaum celebra el triunfo de México ante Sudáfrica. Caída masiva en redes de Meta. Nueva carta de El Chapo Guzmán desde prisión en Estados Unidos. Esto y más en las noticias de hoy.
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1: Resultados. Bienvenidos al resumen de noticias de Radio Resultados. Hoy es viernes 12 de junio y estamos listos con la información a los Reyes y a Alejandro Osorio. Quédese con nosotros porque estamos iniciando.
0: Conferencia de prensa, Claudia Sheinbaum Pardo.
1: La presidenta Claudia Sheinbaum ingresó al Salón Tesorería de Palacio Nacional a su conferencia de este 12 de junio, brindando aplausos por el triunfo de México ayer en el Estadio Ciudad de México.
2: ¿Cómo están? Contentas, contentos, felices, hermosísimo, la verdad. El juego buenísimo, buenísimo. Ya saben, ahí siempre salen todos los expertos en fútbol. Buenísimo, felicidades a la selección. Y además, no solo por cómo jugaron, sino la alegría que le dieron al pueblo de México.
1: Sobre las movilizaciones realizadas en distintos puntos de la ciudad ayer, la mandataria señaló que algunos sectores intentaron proyectar una mala imagen del país. Sin embargo, afirmó que México se distingue por su alegría, hospitalidad y capacidad de organización.
2: Pues ayer hubo quien quiso mostrar otra imagen de México, pero la imagen de México es la alegría, la felicidad del pueblo y de todas y de todos los mexicanos. Fue una fiesta de México, muy, muy hermoso, la verdad es, yo no sé ustedes, pero es así la sonrisa de ver a toda la afición y la no afición celebrar el triunfo de la selección y mostrar lo que es México ante el mundo, potencia cultural, alegría, eso es lo que se vivió ayer. Y yo estoy muy contenta y yo creo que es una alegría que se contagia de la gente, de todo el país. Por eso dije, quien la pasó mal es quien quiere que le vaya mal a México. Y quien quiere que le vaya mal a México, pues no la va a pasar bien nunca.
1: La titular del Ejecutivo aclaró que la presencia de Salma Hayek en la inauguración del evento deportivo no fue una decisión del gobierno mexicano, sino de los organizadores de la justa.
2: No, yo no decidí eso. Fue una invitada de la FIFA. Salma Hayek fue una invitada de la FIFA y no iba con la representación ni de la presidenta. Digo, claro, es una gran representante de México, Salma. La apreciamos mucho y creo que todas y todos los mexicanos la queremos. Pero en particular en ese evento, pues fue una invitación de la FIFA. No es que hubiera representación de los estados.
1: La mandataria mexicana envió un mensaje de apoyo a las madres buscadoras y les expresó su solidaridad. Además, reiteró el compromiso del gobierno de México para encontrar a sus familiares.
2: Siempre van a tener nuestra solidaridad, nuestro apoyo y todo lo que pueda hacer el gobierno de México para encontrar a sus familiares. Siempre. Y estamos trabajando en ello y la Secretaría de Gobernación es muy sensible y está siempre presente en todos los momentos. Entendemos su dolor y vamos a estar cerca siempre.
0: Nacional.
3: Miles de usuarios resultaron afectados este viernes por una interrupción generalizada en Instagram, Facebook y Messenger. De acuerdo con reportes de Down Detector, las quejas por fallas en Instagram pasaron de unas cuantas decenas a varios miles en poco tiempo. Usuarios señalaron que sus sesiones fueron cerradas de forma repentina, que no podían cargar la aplicación o que les aparecían páginas en blanco al intentar ingresar. La falla también alcanzó a Facebook y Messenger, donde se reportaron errores de acceso y problemas para iniciar sesión. Joaquín El Chapo Guzmán envió una nueva carta a una corte de Nueva York en la que solicita que autoridades judiciales de Estados Unidos contacten a la presidenta Claudia Sheinbaum para explorar la posibilidad de cumplir su cadena perpetua en territorio mexicano. La misiva, fechada el 2 de junio y enviada desde la prisión en Colorado, señala presuntas violaciones a sus derechos durante el proceso de extradición, cuestiona sus condiciones de reclusión. Guzmán también pidió restablecer visitas familiares y sostuvo que cuenta con representación legal. Hasta ahora, no hay respuesta pública de la presidenta presidencia de México ni de autoridades estadounidenses. Antonio Ceguera Cervantes, alias Tony Montana, y hermano de Nemesio Ceguera Cervantes, el Mencho, llegó a un acuerdo para declararse culpable en Estados Unidos por cargos relacionados con narcotráfico. De acuerdo con documentos de la Corte de Distrito de Columbia, la defensa pidió aplazar la audiencia prevista para el 18 de junio con el fin de concluir los trámites del cambio de declaración. Ceguera Cervantes está acusado por narcotráfico internacional de drogas sintéticas y posesión de armas de fuego. De concretarse la declaración de culpabilidad, podría enfrentar una pena de hasta 15 años de prisión.
0: Ciudad de México.
1: La Secretaría de Seguridad Ciudadana informó que la inauguración de ayer se vivió en un ambiente de fiesta, entusiasmo y convivencia familiar en la Ciudad de México. En el Deportivo Los Galeana, ciudadanos presenciaron el partido inaugural junto con la presidenta Claudia Sheinbaum y la jefa de gobierno Clara Brugada. La Secretaría de Seguridad Ciudadana reportó 80.000 asistentes en la zona de última milla del Estadio Ciudad de México, 100.000 personas en el Zócalo Capitalino, 200.000 más en festivales de las 16 alcaldías y 120.000 aficionados en el Ángel de la Independencia tras el triunfo de México.
0: Información de los estados.
3: Dos inspectores del Instituto de Movilidad Sustentable de Baja California fueron rescatados con vida luego de haber sido privados ilegalmente de la libertad en la carretera transpeninsular. De acuerdo con familiares, los servidores públicos permanecieron 13 horas en cautiverio hasta que fueron localizados durante operativos policíacos y militares en la zona sur del estado, entre Ensenada y San Quintín. Las víctimas fueron identificadas como Eric Sertuche López y José Héctor Olivero, quienes regresaban de un operativo de revisión de vehículos irregulares cuando fueron interceptados por un grupo armado. Se espera que la Fiscalía Estatal informe en las próximas horas los detalles del rescate y si hubo personas detenidas. Un policía de investigación de la Fiscalía del Estado de México murió durante un operativo para detener a un hombre investigado por feminicidio en la colonia El Parque, en Cuautitlán, Izcalli. De acuerdo con la institución, los agentes fueron atacados a balazos cuando intentaban cumplimentar una orden de aprehensión. La agresión fue repelida y uno de los sospechosos fue abatido. La Fiscalía lamentó el fallecimiento del agente Víctor Manuel Lugo y expresó condolencias a sus familiares y compañeros. En el lugar fueron detenidas 6 personas, quienes quedaron a disposición de la autoridad para continuar con las investigaciones. Autoridades huicháricas denunciaron quema de vegetación y tala de árboles en Tatey Jaramara, conocida como la Isla del Rey, en San Blas, Nayarit. Rubén López de la Cruz, vicepresidente de la Unión Huichárica de Centros Ceremoniales de Jalisco, Durango y Nayarit, calificó los hechos como un ecocidio y pidió al Estado mexicano una sesión urgente para atender el caso. La zona es considerada un sitio sagrado por pueblos originarios, donde realizan ceremonias, ofrendas y actos espirituales. El alcalde de San Blas, José Antonio Barajas, dijo desconocer el tema por el momento.
0: Economía.
1: La actividad industrial en México creció 2.1% durante abril, impulsada principalmente por la construcción, que avanzó cerca de 7%. Así lo informó este viernes la presidenta Claudia Sheinbaum, quien calificó estos resultados como buenos números para el país. También destacó un nuevo récord en exportaciones mexicanas durante abril. En materia turística, se reportaron 8.3 millones de visitantes internacionales en abril, además de 3.8 millones de turistas extranjeros y 1.25 millones de cruceristas. En el primer cuatrimestre, México acumuló 34.5 millones de visitantes internacionales, con una derrama económica superior a los 13 mil millones de dólares.
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3: El Servicio Meteorológico Nacional pronosticó lluvias intensas, rachas fuertes de viento, descargas eléctricas y posible caída de granizo en diversas regiones de México. Las precipitaciones estarán asociadas a la onda tropical número 6, una zona de baja presión con potencial ciclónico, una circulación en altura e inestabilidad atmosférica. Las lluvias más fuertes se esperan en Jalisco, Puebla, Oaxaca, Chiapas, Tabasco, Veracruz, Campeche, Yucatán y Quintana Roo. También habrá precipitaciones muy fuertes en Chihuahua, Durango, Tamaulipas, San Luis Potosí, Hidalgo, Estado de México, Tlaxcala, Morelos, Nayarit y Guerrero.
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1: El primer ministro de Israel, Benjamín Netanyahu, aseguró que Irán no tendrá armas nucleares mientras él encabece el gobierno israelí. En un mensaje difundido en redes sociales, afirmó que coincide con Donald Trump en impedir que Teherán desarrolle armamento nuclear. La postura se da en medio de versiones sobre un posible acuerdo entre Washington y Teherán para frenar las hostilidades. Trump afirmó que se aprobaron los puntos finales de un pacto. Sin embargo, Irán no ha confirmado el anuncio y señaló que informará cualquier decisión cuando concluyan las negociaciones. El Papa León XIV retrasó este viernes su regreso a Roma, luego de que se detectara una incidencia técnica en el avión de Iberia que debía trasladarlo desde Tenerife tras concluir su visita oficial a España. De acuerdo con el comandante de la aeronave, el problema fue identificado poco antes del despegue, por lo que la salida tuvo que ser aplazada. El rey Felipe VI acompañaba al pontífice y mientras personal técnico revisaba la situación, ambos sostuvieron un encuentro privado de aproximadamente 25 minutos en el aeropuerto de Tenerife Norte, Los Rodeos.
0: Deportes.
3: La selección mexicana inició con el pie derecho su participación en la máxima justa futbolera al vencer 2-0 a Sudáfrica con anotaciones de Julián Quiñones al minuto 9 y Raúl Jiménez al 67. Con este resultado y tras la victoria de Corea del Sur sobre Chequia con 2-1, México cerró la primera jornada como líder de su grupo. Este viernes arrancan nuevos compromisos con 2 partidos destacados. Canadá enfrentará a Bosnia y Herzegovina, mientras que Estados Unidos se medirá ante Paraguay a las 7 de la noche, tiempo del centro de México. Para el sábado, veremos a Brasil contra Marruecos a las 4 de la tarde. Más tarde, Australia se enfrentará a Turquía a las 10 de la noche y el domingo, Alemania debutará ante Curazao a las 11 de la mañana, mientras que Países Bajos jugará contra Japón a las 2 de la tarde.
1: Y con esto llegamos al final del resumen de noticias de Radio Resultados. Informaron para ustedes a los Reyes y a Alejandro Osorio. Saludamos en Culiacán a La Placosa 95.3 y en Juárez a La Poderosa 107.5. No se olvide de seguirnos en todas nuestras redes sociales. Nos encuentran como @ Radio Resultados. Que pasen un excelente fin de semana.
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7: Son las 9:30.
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4: Son las 9:42.
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0: Son las 9:52.
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0: son los 10.
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0: Son las 10:20.

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1: Son las 10
2: con 30 minutos.
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0: Son las 10 con 44 minutos. 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

0: Son las 11 con 2 minutos.
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0: ¡Mano arriba todos! ¡Manos arriba!
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3: Son las 11 con 19 minutos.
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3: Son las 11 con 31 minutos.
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0: Son las 11 con 42 minutos. 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

0: Son las 12
1: con 18 minutos.
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0: son las 12:34.
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0: Es la 1:02.
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0: Muchas gracias.
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0: Es la 1:16.
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0: Es la una con 34 minutos.
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Son las 2 en punto. 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

0: son las 2 con 14 minutos.
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0: son las 2 con 30 minutos.
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2: Bueno.
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0: Son las 2 con 43 minutos.
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0: son las 3:02.
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0: D'accord.
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0: Son las 3 con 18 minutos.
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1: Son las 3 con 32 minutos.
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2: Y aquí nomás reforzando.

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0: Son las 3 con 45 minutos.
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2: A mí me gustan los corridos porque son los hechos reales de nuestro pueblo.
3: Sí, a mí también me gustan porque en ellos se canta la pura verdad.
2: Pues ponlos pues, órale, ahí va.

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0: Son las 4 en punto.
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0: Son las 4 con 17 minutos.
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0: Son las 4:31.
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0: Son las 4 con 46 minutos.
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0: Son las 5 con un minuto.
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0: tuyo.
1: Son las 5 con 17 minutos.
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0: son las 5 con 34 minutos.
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0: Son las 5 con 48 minutos.
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1: Vámonos a seguir.

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9: ¡Son las 6! ¡Con 15 minutos!
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3: Son las 6:31.
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0: Son las 6:41. 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

0: Son las 7 en punto.
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Son las 7 de la mañana. Buenos días, ¿cómo están? Yo soy Sergio Valle y tengo información importante para ustedes esta mañana de martes en nuestras noticias, cadena estatal. Ayer durante todo el día siguieron las pláticas, las negociaciones y las protestas tras que los trabajadores y derechohabientes del ISSSTE bloquearon el Boulevard Morelos al norte de la ciudad, aquí en Hermosillo, en protesta por las muy malas condiciones, penosas condiciones, lo dijo el propio gobernador, Alfonso Durazo, penosas, así lo dijo. Penosas condiciones en las que opera el Hospital Fernando Carranza del ISSSTE aquí en la capital del estado. Después de mantener el bloqueo por horas, los derechohabientes y los trabajadores de este hospital, después de que va el gobernador ahí a la manifestación y pues aguanta los reclamos que le soltaron ahí en su cara, los derechohabientes y los trabajadores, reclamos que ya tenían muchos años, pero que no les habían hecho caso, los pelaron hasta que se metieron a bloquear las calles, pues, ¿qué necesidad? Si tenían años y años diciendo que el hospital estaba en malas condiciones. En fin, ya después, por la tarde, hubo otra reunión entre directivos del ISSSTE, el gobernador. Por la tarde, después del mediodía, logra ya levantarse esta manifestación y bueno, exigencias desde Sonora para que el director del ISSSTE, Martí Batres, atienda la crisis del ISSSTE en Sonora. El gobernador del estado se comprometió a resolver, a gestionar una solución para resolver estas deficiencias con las que opera y sigue operando el Hospital Fernando Carranza del ISSSTE aquí en Hermosillo. Tanto mire que anoche llovió el norte de la ciudad y se le metió el agua al hospital. A propósito, pues llegó la primera lluvia de la temporada aquí a Hermosillo, porque ya en otros lugares ya había llegado esta lluvia en otras anticipadamente, antes que aquí en Hermosillo. Ayer de Obregón nos reportaban algunas lluvias. Bueno, aquí llegó la primera lluvia de la temporada con acumulados superiores a los 23 milímetros y una tormenta eléctrica en una zona de la capital del estado, no en todo Hermosillo. Más de 70,000 menores de edad trabajan en condiciones de riesgo en el estado de Sonora. El alcalde de Cajeme, Javier Lamarque Cano, le pone nueva fecha a su solicitud de licencia. Dice que va a ser a partir del próximo 22, del próximo 22 de junio. Igual que Celia López Cárdenas, ya la despidió en público. Y le agradeció en público el gobernador Alfonso Durazo, también creo que en esa fecha Célida López Cárdenas va a estar solicitando licencia a su cargo como secretaria de Agricultura. Lo mismo, en esa misma fecha aproximadamente estarían solicitando licencia el resto de los y las aspirantes de Morena, a la candidatura de Morena al gobierno de Sonora. Bueno, colocan la primera piedra del Centro Integral Ganadero aquí en Hermosillo. Hay una inversión ahí, o habrá una inversión ya cuando lo terminen, de 471 millones de pesos. El Instituto Nacional Electoral en Sonora estrenará la nueva credencial para votar con más medidas de seguridad e inclusión. Fue detenido Iván N., alias el 24, durante un operativo federal en el estado de Sinaloa. Morena nombra a Manuel Zavala como secretario de organización rumbo a las elecciones del 2027. Este cargo, el de secretario de organización, lo ocupaba Andrés Manuel López.

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8: Son las 7 con 20 minutos.
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1: Son las 7
2: con 34 minutos.
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Muy buenos días, buenísimos días, gente de Cananea y la región. ¿Cómo andan? ¿Cómo amanecieron? Acá le andamos saludando muy, pero muy temprano en este martes 16 de junio. Se preguntarán ustedes, Sergio Valle, ¿dónde anda? Fue chambeando, ¿no? Pero... pues ahí hubo un problema eléctrico por ahí en la capital del estado, en ese sector donde se encuentra la radio. Donde se encuentra la radio de Arroba FM, así que pues por eso no tenemos la transmisión, ¿no?, de Sergio Valle, pero con mucho gusto los acompaño en esta mañana, así que yo lo invito a que se quede conmigo en este ratito. Ahorita llega Miriam en unos momentos más y pues vamos a seguir acá con el noticiero local. Espero que haya amanecido de lo mejor, que haya amanecido bien, que haya amanecido contento, feliz. Y nosotros pues nos vamos con la música en esta mañana. Huele a peligro la banda Limón, oiga, y no me queda más que decirle, pues súbale. Súbale radio que comenzamos. Buenos días.

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7: Son las 7:50.

9 minutos y ya tendremos las 8 de la mañana. Aquí andamos muy temprano, como le digo. Le repito y le recalco. No tenemos la transmisión desde Hermosillo con Sergio Valle. A un problema eléctrico que tuvieron por ahí en la capital del estado, pero ahorita llega Miriam, usted no se mortifique. Y mientras, pues nosotros hacemos más ameno el momento con la buena música de La Poderosa en esta mañana. Grupo Firme con Carolina Ross.

0: son las 8
1: con un minuto.
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Muy buenos días, qué gusto saludarle. ¿Cómo está? ¿Cómo amaneció el día de hoy? Que gracias a Dios es martes 16 de junio. Agradezco muchísimo que usted está pendiente, atenta, atento, en sintonía de Soy Cobre Noticias de Radio La Poderosa. Y en ese sentido, pues es muy valioso para nosotros que usted esté pendiente, atenta, atento y que hoy podamos reencontrarnos a través de este espacio informativo. Hoy, como siempre, con mucha información que vamos a compartir y comentar, pero antes de ello, agradecerle que usted está pendiente y también invitarle a que se comunique con nosotros, a que nos haga saber cualquier reporte, mensaje, sugerencia, crítica. Está para ello disponible la línea directa en cabina para que usted nos marque en llamada, o bien si prefiere enviarnos un mensaje de texto de WhatsApp, el número celular de La Poderosa, que es el 645-11-360-54. Ahí nos puede dejar un mensaje también. A mi número 645-11-011-98, también disponible para usted, así que ya. Y ya tengo mensajes, eso me da muchísimo gusto. Y si usted no se ha comunicado todavía con una servidora, pues hágalo, siéntase libre de hacer manifiesta cualquier inquietud que usted tenga sobre el desarrollo de lo que ocurre en su colonia, en su barrio, en su centro laboral, en su entorno, y con todo gusto lo vamos retomando. Y ya sabe que el único requisito es que sea en el marco del respeto. Hoy, por supuesto, que vamos a aprovechar la oportunidad, que no siempre se da porque hay ocasiones en que el tiempo nos gana, pero sí felicitar con todo cariño a quienes están de cumpleaños. Yo especialmente el día de hoy voy a felicitar a mi comadre Ileanet Orozco Rodríguez, que está de cumpleaños, una personita a la que yo quiero mucho, que respeto, que le deseo siempre lo mejor, que su vida sea plena, que esté al lado siempre de sus seres amados, y es una extraordinaria mujer, extraordinaria madre de familia, hija, hermana, esposa, amiga entrañable, que extraño muchísimo. Y querida Ileanet, te mando un abrazo con todo mi cariño, y que sea un gran cumpleaños para ti. Abrazo también de parte de Luis Oscar. Y también hoy aprovecho para felicitar a Sergio Iván Arredondo. Iván, ya tengo algún tiempo que no le veo, pero igual, felicitarle con todo cariño. También a Luis Reyes, a Lolo Ballesteros, que está de cumpleaños, a Dalicia Moreno, muchas felicidades. Miguel Nevares, a Yasmín Molinares, también le felicito. Angélica Márquez, que también está de cumpleaños. A mi estimado Rubén Darío Bonillas, hasta Magdalena Sonora, también un abrazo. Y a todos quienes están de aniversario de onomástico, desde aquí nuestro abrazo, nuestro cariño, nuestros mejores deseos hoy y siempre.

0: A ver, en cuestión de clima, porque tampoco nos alcanzó el tiempo ayer de comentar la cuestión del clima, que por cierto ya variando, ya más caluroso, y parece que los próximos días también ya vamos a resentir el aumento de temperatura, así que hay que prever y hay que prepararnos para ello. Y ya sé que usted me va a decir, oye, yo soy team frío, no me gusta el calor, pero independientemente de que nos guste o no, pues hay cosas que no se pueden detener y una de ellas es el clima. Mi querida Araceli Acuña, buen día para ti. ¿Y qué te dice tu bolita de cristal, Araceli? Bienvenida.
1: Gracias, Miriam. Muy buenos días. Buenos días, auditorio. Pues ya me da hasta miedo decir el pronóstico.
0: No, échale.
1: Ayer pues tuvimos ahí algunas lluvias dispersas por aquí en algunas partes del casco urbano. Lo que sí, pues se ven cortinas, ¿no? Que llueve en la sierra. Vemos y estamos rodeados de agua, pero pues nomás aquí no llega en forma, ¿no? Porque pues sí hay unos chipichipis aislados durante unos minutos.
0: Pero
1: pues,
0: no pinta.
1: Pero no pinta, o sea, no remoja, no nada. Entonces eso hace que se sienta como más húmedo el clima, ¿no? Más caluroso, así podríamos decirlo. En estos momentos tenemos una temperatura de 27 grados centígrados, una máxima de 32, una mínima de 18. El día de hoy sí marca bastante probabilidad de lluvia de un 52%. Entonces, vamos a ver si se cumple el pronóstico. Le digo, es mero pronóstico, ya usted lo checa en 2-3 horas, ya cambia, ¿no? Entonces, según esto, acá en la tarde es cuando se van a presentar la lluvia por acá en nuestra ciudad. Lo que es Naco, 35 grados centígrados, bueno, 28 grados centígrados en estos momentos, una máxima de 35 y una mínima de 20, con 45% de probabilidad de lluvia. Agua Prieta, 28 grados centígrados, máxima de 38 y una mínima de 20, parcialmente nublado por ahí en Agua Prieta en estos momentos, y la probabilidad de lluvia es para el día de mañana miércoles con un 41%. Nacozari, 27 grados, soleado por ahí en Nacozari con una máxima de 36 y una mínima de 21. El día de hoy hay una probabilidad de lluvia del 30% y el día de mañana miércoles un 48%. Lo que es Vacuache, 27 grados centígrados, una máxima de 36 y una mínima de 21, 21% de probabilidad de lluvia el día de hoy, mañana miércoles un 52. Lo que es la capital del estado, Hermosillo, que también vi que llovió el día de ayer en algunas partes, son 31 grados centígrados, una máxima de 42, mínima de 28. Hay probabilidad de lluvia para Hermosillo, pues casi mínima de un 5%. Pues así son alentadores los pronósticos de lluvia el día de hoy, mañana aquí en Cananey, en la región. Lo que sí, Miriam, que puntualizabas y decías, desfile de la Feria del Cobre, vamos a alcanzar los 35 grados ese domingo. Entonces sí va a estar bastante caluroso. A partir del viernes suben un par de grados la temperatura, entre 33 y 35 grados va a ser las temperaturas máximas que vamos a tener viernes, sábado, domingo y lunes. Entonces, pues ahí está, a protegerse, ¿no?
0: Que si bien es cierto, Araceli Auditorio, no es una temperatura extrema que rebase los 40 grados y que, pero en realidad no estamos acostumbrados en Cananea, y no sé si soy yo, mi edad y la meno, pero yo siento que el sol como que quema más en Cananea, o quizás estoy ya disvariando, pero en realidad te quema, te molesta, ¿no? Estás unos minutos al ras del sol y ya sientes como ese escozor en la piel. Entonces sí, muy importante acostumbrarnos a utilizar protector solar, y si va a ir al desfile y si no también, en cualquier momento en el que usted se ve en la necesidad o que esté simplemente en al ras del sol, pues sí, utilizar el protector solar, cubrirnos lo más posible con algún paraguas, con alguna gorra, algún sombrero, lo que se pueda. El caso es que utilizar, si es posible, pues manga larga. Entonces sí, prever que si estamos mucho tiempo al ras del sol, pues empezamos como a resentirlo, ¿no? Y muy importante también el tema de la hidratación, estar atentos de los menores de edad, de los adultos mayores, que estén correctamente hidratados, y evitar con ello pues problemas de salud. Pero bueno, el calor ya llegó, ya está aquí y ahora sí. Ah, y también, ¿sabe qué? Le quería decir del tema de cuando el calor, los insectos. empezamos a ver insectos en los hogares, importante la cuestión de la fumigación. Y hoy he estado yo corroborando el dato con algunas empresas fumigadoras. Hay en Cananea, y creo que es algo en lo que Protección Civil y la propia Secretaría de Salud, a través de esta área sanitaria, deben de prestar especial atención y en todo caso dar alguna recomendación o alguna instrucción a la comunidad de Cananea con el tema de las chinches y de las garrapatas. Nos dicen que está proliferando en Cananea este tema y hay que darle atención y hay que darle también ese sentido preventivo. No podemos hacer como que la Virgen nos habla y hasta que ya tienes el problema encima, pues estar todos ahí estresados. Entonces, sí atenderlo con tiempo, prever y prevenir que eso puede ocurrir, y es porque el clima está cambiando y porque pues ya Cananea no tiene las mismas condiciones de clima que tenía antes. Entonces, hay que tomarlo también en cuenta con este ascenso ya inminente de temperatura en nuestra localidad. Bueno, con esta información nos vamos a corte, pero regresamos para continuar con el abordaje de varios temas esta mañana, así que yo les recomiendo respetuosamente que se quede conmigo. Volvemos.
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Estamos de regreso y sí, muy complicado el tema de los insectos, por eso es importante fumigar, fumigar, fumigar. Hay muy buenas empresas fumigadoras en Cananea, no es, para el beneficio yo considero que no es caro, y bien vale la pena, bien vale la pena. Entonces, tómelo en cuenta. Tómelo en cuenta. Ya tengo reportes esta mañana. Muchas gracias a quienes ya se están reportando, a quienes ya nos están pues poniendo en contexto de sus inquietudes. Dice, buenos días, Miriam, para reportar y solicitar una raspada en el tramo Gomezada Dorado 2. La tienen muy olvidada esa calle y es muy transitada y está en pésimas condiciones y ya tiene demasiado tiempo así. Una llamada a la alcaldesa que vaya y se pasee por aquellos lugares, dice, y que pues desde luego se haga lo conducente. También en el Dorado nos dice, muy buenos días, Miriam, saludos a usted y a todo su auditorio, igualmente para usted. Auxilio con esta calle, ya no sabemos qué hacer, esta calle está destrozada, fugas de agua, todas la basura tirada, ayuda, dígame a quién nos podemos dirigir para que nos apoyen en esta calle. Es en el Dorado 1, calle primera, llevamos años batallando con lo mismo, los carros se nos dañan y mucho de la suspensión, por favor, ayuda, Miriam, le dejo estas fotos para que vea la tristeza de lo que era el Dorado residencial. De lo que es el Dorado residencial, y nos comparte un par de imágenes, pues que le digo, baches, ya pues no queda ni siquiera, a veces en ciertos tramos ahí, pavimentos, más bien tierra, fuga de agua, o no sé si será fuga de drenaje, y la basura tirada. Entonces, ¿a quién tienen que dirigirse? Pues al ayuntamiento. Ahí no hay más. Yo desconozco si hay algún, dentro de este plan de rehabilitación de calles que está ejecutando ya afortunadamente el gobierno municipal, la presidenta municipal Esmeralda González, yo creo que es muy prudente y muy importante que como vecinos le extiendan una invitación a una reunión formal. Sí, donde se convoque a las vecinas, a los vecinos. Ahí creo que en el Dorado Residencial hay un comité vecinal. Debe de haber comité vecinal. Y si no, confórmenlo. Y empiecen a transitar. Yo creo que sí es necesario ya darle la vuelta a cualquier diferencia y empezar a conjuntar esfuerzos para que sectores como el Dorado Residencial tenga condiciones dignas de tránsito de servicios públicos. Entonces, creo yo que pueden muy bien hacer la invitación a las autoridades. Igual, si hay muchas fugas de agua, pues en esa reunión donde convoquen al gobierno municipal, convoquen también a la Comisión Estatal del Agua, Unidad Operativa Cananea. A final de cuentas, mire, todos somos cananenses. Todos vivimos aquí. Es importante que a estas alturas del partido se dé esa sinergia, ese trabajo en equipo, esa, le digo, conjunción de esfuerzos para poder mejorar las condiciones de vida en los diferentes sectores. Que cada quien haga lo que le corresponda, pero no le tenga usted miedo a acercarse a la autoridad, a decirle, a exigirle incluso. Por eso se están haciendo los días del pueblo, para que la gente y la comunidad en general se pueda acercar. Y si no ha habido Día del Pueblo todavía en El Dorado, no sé cuándo se vaya a realizar, pero independientemente de eso, soliciten una reunión y inviten a las autoridades a que se acerquen a su barrio y a su comunidad. Tienen toda la obligación de hacerlo, de atenderles. Pero cuando ya se conforma un comité, alguien que va a estar ahí pendiente, y luego van a decir los del comité, sí, pero es que luego los del barrio nos dejan todos nosotros, no le hace. Si hay voluntad, con 3-4 personas que estén decididas a gestionar por su barrio, avanzan enormemente. A veces toca hacer las cosas, a veces toca hacer que las cosas funcionen. No siempre se va a lograr el objetivo de que todos se involucren y den lo mejor. Si no, eso no existe en nada. Sea el comité que sea, si es el de la graduación, si es el de lo que sea. Siempre va a haber quienes encabecen. Por eso son los liderazgos y por eso son las causas, siempre las empuja alguien. No pasa nada.
Aquí se trata de que quien tenga la voluntad, el tiempo, la decisión de hacerlo, lo haga por su propio entorno, por su propio barrio, por su propio sector. Ya los demás sí apoyan, bueno, y también se puede contagiar a veces ese buen ánimo de hacer las cosas. Y se puede llevar una muy buena sorpresa de la cantidad de gente que pueda sumarse a apoyar. Y pues si no lo hacen, le digo, con que hay un comité de 5 o 6 personas, si son más, mejor, pero que sí haga las gestiones. Porque si el Dorado Residencial tiene años con muchísimos problemas, sobre todo de fugas de pavimento. Entonces creo que están muy a tiempo de hacer los buenos oficios y que se les contemple y se les apoye en todos sentidos. Muy bien, nos dicen desde la Comisión Estatal del Agua, Bernardo Morales dice, si hay fugas de agua, que por favor nos reporten, pásame el dato, dice, si tú lo tienes para atender de inmediato. Y te comparto estas imágenes porque no sé, yo no alcanzo a distinguir si se trata de fuga de agua o es fuga de drenaje, que a veces la misma comunidad cuando reporta se confunde. Pero bueno, yo aquí paso a la Comisión Estatal del Agua, es la calle primera, Bernardo, y agradezco la disposición. Buenos días, Miriam. De igual manera, para secundar el reporte sobre los dorados de manera más atenta a la presidenta para que nos eche una mano sobre el tema de raspados de caminos. De igual manera, a espaldas de la escuela Manuel M. Diegues, el camino está pésimo. Ánimo, pendiente y gracias. Entonces, sí, es un todo. Y ojalá que pronto se pueda programar también para el Dorado el Día del Pueblo. Y ese es el pretexto, el argumento, la oportunidad, tanto de vecinas y vecinos como de las autoridades, para atender lo primordial y planificar y proyectar, pues quizá lo que requiera una atención más intensa. Pero aquí con todo gusto vamos retomando sus inquietudes. Por cierto que ayer arrancó por fin la obra de la calle de Tufesa, que conocemos, ¿no?, que se llama calle de Anza. Este inicio de semana el gobierno municipal de Cananea, a través de Obras Públicas, dio el banderazo de arranque a los trabajos de pavimentación de la calle de Anza, conocida como la calle de Tufesa, una vialidad que se encontraba en pésimas condiciones y era demanda constante de la ciudadanía porque se arreglara. La alcaldesa Esmeralda González resaltó que este era un compromiso con la comunidad y una demanda histórica donde administración tras administración solo se intervenía con arreglos temporales. Hoy vamos a atender de fondo, decía la presidenta. Señaló que esta obra contempla no solo mejorar la fluidez vial, sino además se atenderá a otra problemática al incluir el alcantarillado y canal pluvial. Por eso la obra, comentaba ayer la presidenta y el propio director de Obras Públicas, por eso la obra va a durar alrededor de un mes. No porque sea tan extenso, ¿no?, el vaciado, digamos, del concreto hidráulico que se le va a colocar, sino porque lleva el tema del alcantarillado y el canal pluvial. ¿Cuántas veces no pasa uno por ese sector y dices, ¡ay, Dios mío, huele horrible! Ah, bueno, pues porque no tiene el canal el alcantarillado y el canal pluvial. Entonces, es una, comentaban ayer, es una obra integral. Va a llevar todos esos elementos y a final de cuentas pues de eso se trata, ¿no?, de que las cosas se hagan y se hagan bien. Decía también la presidenta pues que es una obra de calidad, que cumple con todas las especificaciones y refleja el compromiso de la administración, por lo que pidió la comprensión de los usuarios ante el cierre total de la calle y también agradeció a los vecinos y locatarios y empresarios su apoyo durante este lapso de tiempo. El titular de Obras Públicas, Gabriel Holguín, habló de las especificaciones de la obra, que consistirán en 627 metros cuadrados de concreto hidráulico, previamente realizado el trazo nivel
nivelación y armado de varilla. Asimismo, se rehabilitarán banquetas peatonales para brindar mayor seguridad y la adaptación de un carril alterno para la desviación de los usuarios que acudan a la terminal de camiones y locales comerciales. El banderazo de inicio de los trabajos con maquinaria se dio con la presencia de la presidenta municipal Esmeralda González, funcionarios y regidores, directivos del ayuntamiento, además de empresarios y vecinos del sector invitados, que estaban la verdad que muy agradecidos porque dicen, bueno, pues teníamos, decía Raúl Domínguez ahí, veía que comentaba, pues tantos años pugnando porque se diera un arreglo, y además ellos se van a sumar, los locatarios, los empresarios de ese sector, porque van a hacer mejoras también al frente de sus locales, y eso es un ganar-ganar. Gana quien está ahí como locatario y ganamos los usuarios de esos establecimientos y la gente que a diario transita por ahí o transitamos por ese sector. Entonces, comenzaron ayer los trabajos y el clima y las condiciones permiten, pues más o menos en un mes estaría concluida esta obra tan, tan anhelada. Y no fue la única. De ahí se trasladó la presidenta municipal también a el Fortín, a ese sector del Fortín, para hablar de otra obra que ya se inició ahí. Pero a ver, se me llega el tiempo del corte, no me había dado ni cuenta. Hago breve corte y les platicamos también. Es más, les compartimos lo que comentó el día de ayer la presidenta municipal también de esta calle, que también nadie le quería entrar, y siempre recuerdo cuando esta calle ayer que escuchaba yo lo que decía la presidenta, siempre este empedrado del Fortín, me acuerdo mucho del reclamo constante del señor Valles. Entonces, señor Valles, pues mire, ahí está, por fin también esta obra de rehabilitación de este empedrado del Fortín. Creo que es calle Nuevo León. Bueno, vamos a corte, volvemos.

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9: Son las 8:37.

0: Bien, estamos de regreso y le decía, le hizo justicia la revolución a los vecinos de es la primera parte del Fortín, a un costado del cuartel militar. Y ayer también la presidenta municipal, esto fue lo que dijo, lo que especificó también el director de Obras Públicas sobre la obra de rehabilitación que se va a hacer sobre esa calle, que es la calle Nuevo León, en Mesa Sur.
1: Esta es la Nuevo León, esta es la Querétaro.
2: Okay. Hola, pues con el gusto de saludarlos nuevamente. Estamos aquí con una demanda histórica de la gente, de las vecinas y los vecinos de Mesa Sur, en la calle Nuevo León, y luego la Querétaro. Pues mire, desde hacía muchos años, y me voy a incluir, que demandábamos la intervención del gobierno municipal por esta calle tan bonita que ha sido histórica en nuestro cananeo. La calle empedrada de la Mesa Sur, la que está a un costado de lo que viene siendo el cuartel y por supuesto que la parte de atrás también. En otras administraciones pues vinieron, la parchaban y nosotros nos vamos a dar a la tarea de rescatar esta calle y que nos quede toda en su totalidad con la piedra laja. Hay una parte de esta calle atrás del cuartel que no tiene la retención, yo le iba a decir guarnición, ajá, que no tiene retención y bueno, pues se empieza a desplazar la piedra y eso hace que se salga con más facilidad. Pues vienen trabajos interesantes. Gabriel, este para acá para que nos expliques lo que van a hacer aquí.
3: Buenas tardes. Sí, miren, los trabajos que se van a realizar aquí en la rehabilitación de la calle Nuevo León y Querétaro, que se encuentra entre la primera y la cuarta oeste, pues ya mencionó algo ahí, va a ser pues primeramente mantener lo original de la calle empedrada, ¿no? Con piedra laja. Vamos a levantar todos los parches ahí, ya sea por si es concreto hidráulico o asfalto, para poner lo que es la piedra laja, ¿no? Y pues en las orillas, una parte va a llevar guarnición y la otra la retención, pues para que evitar el desplazamiento de la piedra y que se comience a despegar, ¿no? Entonces la retención esa va a ayudar a que se mantenga compactada.
2: Iniciamos con un carril nada más y después te vas a ir al otro carril.
3: Sí, sí, vamos a como ven, ahorita pues estamos trabajando en el sentido pues hacia la mina, en este carril, y ya terminando, terminando, pues ya nos pasamos al otro lado. Y pues igual, hacer la recomendación ahí, pues a la gente que nos ayude a cuidar los trabajos que vayamos avanzando, ¿no? Porque muchas veces, pues, ponemos concreto, asfalto, no le damos el tiempo suficiente, pues la gente viene y pasa y pues ya es otra vez realizar el trabajo, ¿no? Entonces, los invitamos a que cuiden estos trabajos que estamos elaborando.
2: Y muy contentos, ya se están acercando vecinas y vecinos. ¡Oye, hasta que por fin nos va a hacer justicia el ayuntamiento! Y sí, esta administración 2024-2027 se ha caracterizado justo por cumplirle a la ciudadanía. Esta calle no fue un compromiso de campaña, no estaba dentro de lo que venía siendo pues esas promesas tan concretas que estuvimos publicitando cuando usted nos brindó su confianza. Sin embargo, sí fue un compromiso que tuvimos con todas las vecinas y los vecinos de este sector. Hoy estamos en condiciones de cumplirle y ya sabe, Cananea pues está inspirando. Cananea ya está transformada y seguiremos transformando para que usted se imponga a vivir en un municipio, en un Cananea bonito, limpio, ordenado, con excelentes servicios. La administración 2024-2027 cumpliendo.
0: Pues ahí está lo que comentaban ayer las autoridades municipales sobre esta obra. Entonces son dos obras que se van a estar observando de manera simultánea, extremar precaución, desde luego sabemos que eso va a implicar pues el tomar vías alternas, a veces que se genere algo de congestionamiento, como me tocó ayer y veía sobre la calle Campos Mineros que se congestiona esa rúa. agua. Entonces, pero también ve uno de repente mucha imprudencia. Y otra cosa, vez tras vez que hay obras aquí en Cananea, siempre hay gente imprudente que pasa por el concreto recién, cuando recién lo vierten. No entiendo cuál es el objetivo de destruir algo por lo que se da la exigencia, que se da la solicitud ante las autoridades, y que aparte el dinero que se está invirtiendo en esas obras, pues es dinero del erario público, es de sus impuestos. Es como si usted arregla la sala de su casa y luego usted mismo daña la pared o el sillón o el piso. Entonces vayamos haciendo conciencia, y si a alguien le toca ver que por desgracia alguien esté haciendo pues algún daño a las obras, inmediatamente repórtelo al 911 para que las autoridades puedan actuar en consecuencia. Y le decía ayer también que escuchaba a los vecinos ahí del sector de la calle de Tufesa o de la calle de Anza, pues decían, ¿no?, cómo estaban motivados también a apoyar, a cuidar la obra, a verificar que se haga de manera adecuada. Entonces, pues bien por estas dos obras de pavimentación y de rehabilitación de calles aquí en Cananea. Y bueno, también en su momento la alcaldesa nos comentó aquí que pues es un plan de rehabilitación de calles extenso. Ya se hizo lo propio en la Cuitláhuac, que ya se reaperturó esa calle. Ahora va la de Anza o Tufesa, la Nuevo León en el Fortín, y seguramente pues vienen otras calles también por pavimentar, y que se haga también con concreto hidráulico, ponían ayer ahí en la transmisión que hicimos desde el Soy Cobre, porque si luego le ponen, ¿cómo le llaman? Como chapopote, no sé cómo le llaman al que no dura tanto, pues ese. Entonces confirman las autoridades que en el caso de la calle de Anza es con concreto hidráulico. Bueno, otra buena noticia es esta participación que está teniendo este jovencito Ian Aros Morales en la Serie Mundial Internacional, pero le platico regresando del corte. Volvemos.

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0: Le comentaba de este jovencito, Ian Aros Morales, el joven beisbolista cananense. Ian Aros Morales ha sido convocado para participar en la Serie Mundial Internacional que se llevará a cabo del 22 al 28 de junio en Mérida, Yucatán, representando a México con el equipo Tepeyac de Hermosillo. La convocatoria es resultado de una destacada actuación en diversos torneos donde ha sobresalido por su versatilidad en el terreno del juego, desempeñándose con éxito como tercera base, pitcher y bateador. Su talento, disciplina y constante desarrollo deportivo le han permitido ganarse un lugar en esta importante competencia internacional. Este logro representa un motivo de orgullo para Cananea y para sus padres, quienes han acompañado de cerca su crecimiento dentro y fuera del deporte, siendo un apoyo clave para su desarrollo. La participación de Ian en este torneo no solo reconoce su esfuerzo y dedicación, sino que también lo proyecta como uno de los jóvenes promesa del béisbol sonorense. Con esta oportunidad, Ian Aros Morales tendrá la posibilidad de medirse ante jugadores de alto nivel y continuar construyendo un camino que podría brindarle y abrirle puertas en el ámbito deportivo nacional e internacional. Y la comunidad de Cananea felicita a Ian por este importante logro y por representar con orgullo a Cananea, a Sonora y a México en esta Serie Mundial Internacional. Araceli, no sé si te ha tocado ver jugar a Ian, que desde muy pequeñito comentaban ahí también cómo ha demostrado sus facultades en el béisbol, pero también el tema de la disciplina, que se vuelve fundamental, importante, crucial. Puedes tener la facultad y el talento, pero si no pones empeño y disciplina en ello, pues difícilmente puedes llegar a trascender. Araceli, ¿tú tienes el dato si en alguna ocasión algún jugador cananense ha sido firmado por equipos de Liga Internacional? Digo, en la época moderna, pues, ¿no?
1: No tengo el dato, miren, pero con mucho gusto lo averiguamos, ¿no? Ahorita que hablabas de la disciplina de Ian, también, ¿no? El reconocimiento a los papás, ¿no? La constancia
0: y sacrificar muchas cosas,
1: incluso pues viajes, lo económico, porque muchas veces, bueno, la mayoría de las veces, todo eso costeado por el bolsillo de los papás, ¿no? Que hacen un esfuerzo extra ahí por llevarlo, por traerlo, por ir, y no es como que, ay, sí, vete, Ian, y luego.
0: No.
1: Es ir a acompañarlo, es ir a gastar en hoteles, en comida.
0: La constancia. Dices, a lo mejor cosas que pudieras decir, oye, voy a quedarme en casa o le voy a invertir. No. Invierten todo el recurso y el esfuerzo y el tiempo. Y ahorita me recordé de este niñito también, Amaya, cómo sus papás pues dicen, oye, nos combinamos, a veces va uno porque se tienen que quedar con el otro niño, que también es beisbolista. Entonces, a veces anda la mamá con uno de los niñitos en un torneo y el papá con el otro.
1: Sí, o sea, es complicado la cuestión de organizarse, ¿no? Más cuando están pequeños los niños, pero mi reconocimiento, si yo siempre he dicho, si a un niño le ven talento, hagan hasta lo imposible por llevarlo, traerlo, mandarlo.
0: Merece la pena.
1: Vale la pena. Vale la pena.
0: Entonces, en este caso de Ian, él orgullosísimo, sus papás, su familia, todo mundo, porque pues imagínese, es un torneo internacional donde hay visorías, donde hay gente siempre que está observando a los talentos que están participando en ese tipo de torneos. Y de ahí también es como lo comentábamos en alguna ocasión, Araceli Auditorio, es como también se van formando y se van forjando esas estrellas del futuro, ¿no? En el tema del béisbol, del básquetbol, del voleibol, de cualquier deporte, del handball. Entonces, muchas felicidades a Ian y a su familia, y qué orgullo, y vamos a estar muy pendientes de ir compartiendo también los resultados. Y a veces, Araceli, pasa también que aunque no estén participando, porque pues no pasan a esos niveles los equipos locales, buscan precisamente los papás y los entrenadores de estos niños prodigios, en este caso del béisbol, pues incluirlos en otros equipos de otras localidades para que no pierdan esas oportunidades. El tiempo no regresa, entonces tienen que aprovechar y no pasa nada, pues si van en otros equipos, lo importante es que su su crecimiento no se detenga.
1: Sí, y luego vemos mucho que, pues, por ejemplo, hay que participar en ligas locales, ¿no? Que en el caso de Cananea, pues, no hay una organizada así en sí, de que digas, ah, bueno, le toca juego a los niños de tal y tal edad de béisbol estos días. Entonces, ir a foguearlos, como se dice, pues, es, por ejemplo, inscribirlo en una liga en Magdalena. Ah, te toca juego lunes.
0: O sea, ahorita no hay liga de béisbol infantil.
1: Según yo no, según yo no.
0: ¿Qué
1: no
0: pasó con la liga de alto?
1: Y de que digas, ah, bueno, le toca juego a los niños de tal y tal edad de béisbol estos días. Entonces, ir a foguearlos, como se dice, pues es, por ejemplo, inscribirlo en una liga en Magdalena. Date.

0: checarlo. Y hablando, por ejemplo, de municipios que impulsan mucho, si tú quieres, por arraigo, por compromiso, las ligas infantiles. Uno de esos municipios es Naco. Las Aguilitas de Naco. Desde los 3 años ya están jugando, 4 años, 5 años, y de así, así, o sea, Naco, el municipio de Naco, que enviamos un saludo, es beisbolero de corazón. Y Naco mantiene activas las ligas, yo creo que buena parte del año, y así, desde pequeñitititos los niños y las niñas empiezan a jugar béisbol en Naco, y el sello, digamos, ¿no? La marca, el distintivo es las águilas. Ahí van, y los más pequeñitos son las aguilitas. Entonces, pues bueno, de eso se trata, como bien lo comenta Araceli, de darle ese impulso, ese soporte a las nuevas generaciones de deportistas y que logren, pues, el objetivo de trascender, de avanzar. A veces serán todos los equipos, a veces le tocará, como el caso de Ian, pues representar él a toda una comunidad.
1: Sí, miren, pues como decimos, ¿no? A veces pues uno tiene que salir de aquí para poder mostrar el talento, ¿no? Yo conozco, mira, a muchachas que pudieron haber sido brillantes en el softball, ¿no? Hablando de mujeres, ¿no? Entonces jamás las sacaron de aquí, nunca las sacaron, no pudieron, no sé si sus papás, pues la manera, ¿no? En aquel entonces pues sí era más complicado. Pero pues también, ¿no? Las ligas municipales de aquí pues no dan ese extra que a veces uno necesita, ¿no? Pero pues bueno, esperemos que las futuras generaciones sí aprovechen.
0: Araceli, luego comentábamos en días anteriores también, que era algo que me platicaba Carolina Fletes, un saludo, Carolina, de entrenadora de Centro Deportivo Tamosura, que en Hermosillo, por ejemplo, de las mamás, así como dices tú, que eternamente están llevando a los niños a los entrenamientos, de ahí hacen equipos también.
1: Sí.
0: Entonces luego es el equipo de las mamás, y es algo que a lo mejor aquí no se está como aprovechando, de que las señoras, en el momento en el que llevan a los hijos, pues pueden hacer alguna actividad también deportiva o de activación física, y se vuelve pues aún más una comunidad. Mi hermano me estaba comentando que a su vez un amigo suyo le dijo que estaban haciendo torneos ahí en el campito del Cuate Ramírez. Estaban haciendo torneos familiares. Hacen equipos entre familias. Entonces juega desde el abuelo, la mamá, el papá, los hermanos, los hijos. Y dicen que es un ambientazo.
1: Sí, es la liga que trae el Ramón Canela.
0: Ramón Canela.
1: Que hizo una convocatoria que Primera Fuerza, bla, bla, e incluyó el torneo familiar, ¿no? Que pues entre los mismos primos, tíos, sobrinos, abuelos, tías, forman un equipo y juegan bola lenta entre otras familias.
0: Oye, y ahí no importa si eres experto o no.
1: No.
0: Llevas la camiseta. ¿Sabes cuánto es como los Acuña contra los Villavicencio? Imagínate.
1: Ah, qué curón.
0: Oye,
1: sería mala idea, ¿eh?
0: Que frieguiza nos iban a pegar. Imagínate, los Acuña toda la vida jugando, ¿no? Bueno, oye, pero los Villavicencio también.
1: Ahí está. Pues.
0: No,
1: el talento lo traen nomás, que no.
0: Hay tiro, no lo hemos desarrollado. Sí. Oye, hay tiro. Pero imagínate qué importante, y no he ido, yo no he ido, es más, malamente que no hemos documentado eso, me encantaría, porque, pues qué padre, ¿no? La convivencia entre familias, y luego, pues los que no juegan se quedan haciendo la porra, y dice que es una botana.
1: Me tocó, bueno, no me acuerdo de esa final que fue aquí en el softball, un sábado, eran los Ramírez Borbón, creo que eran, o los Borbón, que jugaron unos de Cuitaca contra otra familia, que estuvo buenísima en la final, estuvo buenísima, y pues siguió, ¿no? O sea, fue como un experimento para ver si jalaba equipos, y sí lo hizo. Entonces volvió otra vez pues se terminó la otra temporada, luego empezó la otra, y pues otra vez las familias ahí reunidas.
0: Ah, qué bueno, muchas felicidades por esas iniciativas. Bueno, vamos a hacer de nuevo cuenta corta y volvemos.

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10: Sí, aquí me están regañando porque dicen, oye, sí cubriste, dice, sí, sí dieron cobertura lo del torneo familiar. No, no, sí, sí, la nota sí la sí se procesó, pero me refiero a que podemos estar ahí, hacer una transmisión, hacer, a ver, lo vamos a armar, que nos ayude Canela, nuestro amigo Ramón Canela, y lo armamos. Aquí Araceli ya se suma a narrar, invitamos. Verá, vamos a armar algo bien. Otro mensaje dice, buen día, disculpe, ¿sabe por dónde será la entrada, o mejor dicho, por dónde se subirá uno a los camiones de Tufesa? Ayer Tufesa envió un comunicado a la comunidad que la entrada a la central de autobuses va a ser por la parte posterior, por la parte de atrás. Tiene usted que rodear, hay calles ahí, entonces tiene usted que rodear, y abrieron como el portón así de la parte de atrás. Por ahí se va a estar entrando. Y también, y los camiones, Ayer vimos que estaban como bajando y subiendo, ascendiendo y descendiendo, sobre la misma calle, pero así arriba, ¿no? A unos metros ahí de la obra. Entonces, la central de autobuses sigue funcionando de manera normal. Solo se van a adecuar ahí. Muy bien. Muy bien. Y otro mensaje más, dice Miriam, hace falta mucho orden aquí en todas las disciplinas deportivas, soltar un poco el ego entre entrenadores y formar deportistas, sacar semillero, no hay un orden, una coordinación y apoyo para las mismas ligas, están muy sueltos los niños, mucho talento sin foguear aquí en Cananea, dice, y te lo digo por experiencia, nos dice Jesús, y sí, es que el espíritu de competitividad es correcto, o sea, es bueno. Pero tiene que llegar un momento en que se deje ese de lado y no digas, no, es que el otro no sirve, yo sí, no, pues no. O sea, por el bien de las criaturas, se pongan de acuerdo y puedan sacar adelante esos fogueos que son importantísimos. Y tienes razón, Jesús, lo mismo pasa en el básquetbol, en el fútbol, en el box, en todititas las disciplinas, andan agarrados del chongo. Y como que no es correcto. Bueno, y en muchas cosas, ¿por qué será Cananea así? ¿O será nuestra cultura? O por eso, no sé si aquí nació ese dicho de que, pero sí se usa muy seguido, de que en Cananea se aplica la ley de la cachora. Estos animalitos donde dice va subiendo y alguien y tracas le da la pedrada. Entonces eso nos mantiene de repente como encapsulados, encajonados. No nos deja evolucionar, no nos deja aumentar la posibilidad y el potencial. Entonces que eso lleve a la reflexión y de eso no depende de nadie. No puede venir ni un gobierno, ni una asociación civil, ni un extraterrestre a decirte que no seas envidioso y no seas ridículo y te pongas y hagas lo que tienes que hacer entre los mismos entrenos. No, ya es de cada quien eso, es la esencia. Ah, muy bien, muy bien. Hoy, es que no me quedaba claro si había Día del Pueblo hoy, pero sí, ya nos confirman desde el ayuntamiento. Dice, te invitamos a participar en la reunión del Comité Ciudadano Unidos por la Transformación, un espacio de diálogo y participación para atender las necesidades de la comunidad y fortalecer la colaboración entre gobierno y sociedad. Martes 16 de junio, 6 de la tarde. No es Día del Pueblo, es día de formar o reunir Comité Ciudadano Unidos por la Transformación, martes 16 de junio, 6 de la tarde, Avenida Durango, entre segunda y tercera, en Colonia Centro, con la participación del Consejo de Paz y Justicia Cívica, impulsado por la presidenta Claudia Sheinbaum y promovido por la presidenta municipal Esmeralda González, y se trabaja de manera cercana y de la mano con la comunidad. Es en la Avenida Durango, entre segunda y tercera, en la Colonia Centro. ¿Por qué es importante que los vecinos del sector de la Durango, segunda y tercera todo ese sector participen? Porque todos los días nos quejamos de las malas condiciones de las calles de ese sector. Esta es oportunidad, como le decía ahorita, de que se sume, de que participe, de que colabore, de que supervise, de que exija, de que hable, de que tenga esa comunicación cercana y directa con las autoridades para todo lo que necesitan esos sectores, no nada más la pavimentación. Entonces hay que acudir el día de hoy. Mire, de perdida acuda para dar el beneficio de la duda. Si no quiere participar, si no quiere, vaya como observador. Le propongo que vaya como observador y diga, a ver, ¿de qué se trata esto? Voy a ir a observar y si quiero voy a comentar o voy a preguntar y me voy a retroalimentar de la información que ahí se comparta. Claro que es libre de hacerlo. Y cuestiónenles, y dígales, y pregúnteles, pídales cuentas. De eso se trata este tipo de ejercicios, de que la gente, la comunidad se sienta libre pues de asistir y de participar. Dice otro mensaje, hace días tuvimos un acuerdo, los mineros retirados, donde Sergio Vázquez llevaría un oficio a la minera y no lo ha hecho. Yo pregunto si el tema es importante, ¿por qué no se aplica? Dice acá este mensaje. Ayer se mencionó en el noticiero la nevería del Parque Juárez. ¿Saben de quién es? Dice, es de Vindiola, el tesorero del ayuntamiento. Entonces, dice, con más razón debería de haber orden ahí. Y bueno, me doy a la tarea de checar con Sergio si ya se dio seguimiento a ese acuerdo de hace días. Y que ahí estuvimos dando cuenta, ahí estuvimos transmitiendo también. Buenos días, Miriam. ¿Estará incluido el área donde están las antenas? También somos Avenida Nuevo León. Dice, gracias. El área donde están las antenas, preguntan si se, si va, si se va a extender hacia esa área la rehabilitación de la calle. Dice, no quería decirlo, pero mejor sí, está esta parte de mi barrio da pena. Esa parte, ese barrio, bueno, ese sector de esa calle que es la Nuevo León, ¿entre qué y qué? Es Nuevo León entre Segunda Oeste y no sé la siguiente, creo, ¿no? Que así se llama. Donde estuvo la alcaldesa y el director de Obras Públicas ayer es desde el cuartel Cruz Gálvez hacia el lado de la mina. Nos están preguntando si se va a extender la rehabilitación de la calle del cuartel hacia el otro lado, de la Talabartería hacia esa calle, que quedó muy dañado todo eso desde, a raíz de la explosión también de hace un par de años. No nada más las casas, todo el sector sufrió daños y como que ahí se quedó, ¿no? Hay temas que no se terminaron de resolver en ese sector. Y nos dicen y preguntan si también va a haber alguna atención para esa parte. Dice, buen día, mira, yo tengo 30 años que adquirí un lote en el Nuevo Cananea, calle 17 de Julio, y nunca he visto que hayan dado un mínimo arreglo a dicha calle, la calle 17 de Julio. Nunca he visto, dice, que hayan hecho un mínimo arreglo. Es en la Nuevo Cananea. Buenos días, me imagino, otro mensaje, que ya habías escuchado esta historia, ¿no? Ahí, a mí se me hizo, me comparten, sí, la historia del umbral de medianoche, sí, este personaje que se enamora, ¿no?, de un maniquí es. Entonces, hace años, dice la leyenda del Imparcial. Otro mensaje dice, oye, fíjate que también ya por fin parece que nos están haciendo justicia a la revolución. Ayer empezaron a trabajar en el empedrado de la avenida Nuevo León, a un costado del cuartel. Ojalá también volteen hacia la avenida Primera Oeste, por la bajada rumbo al barrio El Hoyo. Está peor que la de Tufesa. También esa calle. Entonces aquí hacen, dice, oye, que la tomen en cuenta. Otro mensaje dice, buenos días, Miriam, fíjate que yo vivo en la calle 11 de Julio, que del Nuevo Cananea. Esta calle se supone que debería de estar pavimentada. No recuerdo si es de la administración de Fernando Herrera o de cuándo comenzó la de Lalo Quiroga, cuando se hicieron todos estos movimientos de pavimentar toda la que va para la unidad deportiva. No sé si recuerdas, entonces eran varias calles las que estaban anotadas para pavimentar y resulta que nuestra calle vinieron, nos pusieron el letrero de la Ignacio Zaragoza y pues obviamente no era esta. Y fueron y pavimentaron la Ignacio Zaragoza porque ahí le pusieron el letrero 11 de julio. Y reportamos mucho eso y nadie nos hizo caso. Del municipio pues pavimentaron otra calle y ahora vamos al ayuntamiento y pedimos que nos pavimenten la 11 de julio y nos dicen que no en el ayuntamiento ya que aparece como pavimentada. Invito a que vengas y te pases por la 11 de julio, eran dos, la 11 de julio y la 31 de marzo, es la que está atrás a espaldas de mi casa y las dos les cambiaron el letrero y ninguna está pavimentada. Hijuela. Este problema es, pues creo que es un problema administrativo, o sea, de inicio es un problema administrativo. Pero yo considero que que, bueno, los problemas tienen solución, ¿no? O bueno, la gran mayoría deberían de tener solución, más si se trata de un problema administrativo, porque en todo caso creo que el ayuntamiento tendría que iniciar como una investigación y una documentación y un respaldo de que esto ocurrió, para que pueda tener el ayuntamiento facultad jurídica y pues presupuestar la pavimentación. Pero pues díganme ustedes, si el acudir, tomar una imagen, documentar con los vecinos lo que ocurrió, cotejarlo con el archivo que tengan en su poder, ¿no es elemento? Pues claro que son elementos. No está inventando nada la comunidad, la vecina, el vecino que está reportando, esto no está inventando nada. Hay cómo documentar y comprobar que hubo un error ahí. Y que se corrija. Entonces volvemos a lo mismo, hay que acercarse al ayuntamiento, hay que hacer lo conducente. Y les comparto el número de atención ciudadana, no sé si ahí la verdad, mejor vaya directamente al ayuntamiento. Trate de hablar con sindicatura, trate de hablar con secretaría del ayuntamiento y que poner en contexto esta situación. Nos dicen, ya hemos ido y es lo que nos dicen, sí, pero tiene que haber otro tipo de atención porque es una realidad. Si cambiaron las calles y por eso no se pavimentaron, pues insisto, debe de haber elementos con que documentar eso. Otro mensaje dice, de igual manera, y por favor al compañero Quiñones, que trae el tema de raspados de calle por parte de la CTM, que nos ayude, dice, que nos ayude Jesús Quiñones a raspar los caminos al Dorado 2 y espaldas de la escuela Manuel M. Diez.
8: Miren, tomando como referencia el mensaje, también nos habla una persona mayor por allá en Avenida Sonora, en la colonia Burócrata, entre la calle 17 y 18, es como un así para abajo, dice que una pavimentada, ¿no? Que si nos puede echa la mano ICTM también con el raspado ese de Jesús Quiñones.
10: Ok, muy bien. Muy bien, pues ahí la verdad desconozco hasta dónde les dé capacidad de todo eso, pero pues se vale pedir. Buen día, Miriam. También donde está afectado la calle es la que está en Autozón, a un costado de Autozón. Ahí hay unos hoyancos horribles. No sé si se ha fijado, ayer me tronó un amortiguador de mi auto, que tenga excelente día. Frente al almacén de Coppel. Sí, sí sé que no, desconozco totalmente el nombre de la calle, pero sí nos ubicamos perfectamente. Y ahí no sé, porque hay una obra proyectada para todo ese sector de una tienda de conveniencia. Entonces, no sé si en ese momento y si se aterriza ese tema que nos comentaron en algún momento, se vaya también a rehabilitar esa calle. Ojalá, ojalá. De verdad que ojalá. ¿Qué otro reporte tienes, Janetita?
8: No, nada más dice, pues ya que ando con los comentarios así random, que también comentar lo de los edificios abandonados, clínica, el Hotel Alameda y todo eso, que sí. ¿Qué onda con eso?
10: ¿Qué onda? Y qué bueno que Grupo México ya está rehabilitando los edificios del inicio de la Avenida Juárez, la antigua sala esta de lectura, el antiguo hospital del Ronquillo, están quedando pero bonitos. Pero faltan y hay muchísimos edificios abandonados, entre ellos el Hotel Alameda, que tiene propietario. Tiene propietario. Y Dios guarde la hora, imagínese todo lo que está abandonado ahí. Camas y cuánta cosa, porque será un hotel. Yo trabajé en ese establecimiento, no en el hotel en sí, pero ahí estaban las oficinas del hotel, del periódico Expresiones Regionales. Y ya era antiquísimo. Estoy hablando hace 20 años. O sea, ¿cuánto, qué riesgo? Y Protección Civil también tiene que emitir las recomendaciones del caso. En el lo que es el Hotel Alameda, porque es un foco de infección, un foco de riesgo. El señor Lalo Martínez, pues ojalá que preste atención a eso, que es el propietario. Y en el caso del hotel, lo que era el antiguo hotel acá enfrente del... Que ahí quedan solo ruinas, que está horrible también. En contraesquina del sindicato, de las secciones, bueno, pues estaba feo el sindicato, ¿no? Pero bueno, también en contraesquina estos edificios abandonados, y qué decir de la clínica obrera, que se supone que ya debe terminar el litigio en el que estaba la clínica obrera, litigio impulsado por los extrabajadores de ahí, y que ya pueda regresar a manos del sindicato para que se haga lo que se tenga que hacer, si lo van a vender, si lo van a rehabilitar, lo que sea. pero la clínica es una cosa. A mí se me paran la peluca, porque ahora anda de moda que vienen influencers, bienvenidos a Cananea, vienen medios estatales, bienvenidos a Cananea, pero vienen a decir del extraño caso de la clínica obrera de Cananea, donde en los pasillos yacen almas extrañas. O sea, dices, Dios mío. Pero nunca he oído que nadie retome la historia, ¿no?, real. Fíjese en lo que nos, en lo que se ha convertido la clínica obrera de la sección 65. En la historia de terror de Sonora. En el edificio del terror. Cuando debería de ser un inmueble y un edificio que honrase todo el legado y lo que significó para muchas generaciones la clínica obrera. Hoy es la comidilla del terror. A mí se me paran los pelos. Nunca, yo no soporto que Cananea sea comidilla de nada. Pero que se utilice, porque, ¿por qué se utiliza ese lugar para comidilla del terror? Porque está de terror. Es una ruina. Y todavía que está en ese estado, el sindicato permite que entren a ridiculizar la clínica obrera. Sí, a mí también me permitieron, junto con Carmelita, hacer una cápsula del tiempo ahí. Pero en ningún momento, y ahí está la cápsula en YouTube, en el canal del Soy Cobre, jamás hicimos mofa de ese lugar. Hablamos enteramente del legado histórico de la clínica obrera, de qué era lo que había, los espacios, los médicos, las enfermeras, el personal administrativo y lo que significó la clínica obrera para Cananea. No a ridiculizar, que decir que va a salir Freddy Krueger ahí. Entonces, pues ojalá que ese litigio termine cuanto antes y el sindicato asuma la responsabilidad que le corresponde y rehabilite o vende ese lugar, para que no siga siendo la mofa y la comidilla del terror de Sonora. Bueno, como siempre, ya me excedí, porque si no, haga de cuenta que no vine. No, gerente, no me corra, gerente.
8: Último reporte que nos llega por acá, Miriam, Callejón Bravo, entre calle 21 y 22, allá por también, vuelven a reportar, por allá por el antiguo Cerezo, el señor Antonio Cortés, que es el presidente ahí de vecinos, y nos dice, la creó muy, muy formalmente la presidenta a venir a echar tierra y raspar ahí unos caminos muy sinuosos que hay. Así que el llamado aquí por este medio, gracias al señor Antonio Cortés por reportarse, Callejón Bravo, entre 21 y 22, por ahí en la colonia Burócratas, ¿no?
10: Muy bien, gracias, Araceli. Nos dice Jesús Quiñones que con toda confianza compartamos su número para que quien desee, bueno, y conozcan cuál es el procedimiento para poder hacer el raspado, apoyarles ahí con el raspado de calles, 645, anótalo porque te lo vas a servir, 645-104-0740. El número de Jesús Quiñones, el Telechovi, que está haciendo esta labor social muy, muy importante. Miriam dice, buen día, Miriam, Maraceli, Jesús y todo el equipo de La Poderosa. Y pensar que cuando Mac pedíamos permiso para realizar la clínica del terror, nos ponían mil trabas para poder entrar, nos dice Pati Vera. Otro mensaje, buenos días, el anterior Banco Ejidal, un peligro. ¿Qué digo peligro? Díjola. Muy, muy mal. Buenos días, Miriam. Le doy gracias antemano a la presidenta Carmen Esmeralda González Tapia por el arreglo al empedrado de del Fortín. Pues, iba a quedar creo que bien. Yo sí estoy de acuerdo en que se conserve el empedrado, que conserve esa esencia, esa calle. Dice otro mensaje a propósito de enchiladas, ya puede visitar el Museo Minero. Pregunto porque tengo entendido que ya inauguraron, ¿verdad? ¿O no? Totalmente, pues inauguraron la habilitación del lugar, pero no, hasta donde tengo entendido, pues no, al menos a nosotros no se nos ha dicho cuándo se va a aperturar. Totalmente de acuerdo contigo, Miriam, respecto a lo que estás diciendo de los edificios, muy especialmente la Clínica Obrera, se ha ridiculizado porque lo han permitido. Es muy triste que se haya convertido en una burla. Otro mensaje: la Clínica Obrera de la sección 65, otra víctima del pésimo liderazgo de Gómez Urrutia, dice acá. Otro mensaje, porque ya en realidad me tengo que despedir. Buenos días, aparte de la nevería de la Plaza Juárez y lo que era el centro mercantil, que son del señor Vindiola, en abandono, porque el ayuntamiento no ve eso con este señor y le dé una utilidad, hay que predicar con el ejemplo, dice acá. Muy buenos días, cuando me preguntan de dónde eres, les contesto, yo soy de Cananea, pero yo sí soy original porque nací en la Clínica Obrera de la sección 65. Ah, bueno, pues fíjese que yo también soy original y no nací en Cananea. ¿Y qué tiene? Por eso dicen que los cananenses nacemos donde nos da nuestra chigana. Dice, atrás de la canchita de la planta nueva tenemos un espacio sin pavimentar y el ayuntamiento se hace que la Virgen le habla. Atrás de la canchita de la...
8: Es mi calle, la avenida Michoacán.
10: Y no me mandó este mensaje a Janetita, ¿eh?
8: Es entre tercera y cuarta.
10: Ok, ay, bueno.
8: Bienvenida.
10: Oye, y la calle Jesús, la calle de tu mamá, ¿cómo se llama? Es la Chiapas, donde vive Lore, Valderrama. También, sí. Esa es como que le han sacado la vuelta por generaciones. Todo está pavimentado alrededor, menos esa calle. ¿Qué calle es, Jesús? ¿Dónde viven tus papás? Bueno, ahí me dicen, ahí luego. Lo comentas, pero esa calle también está igual que tu calle, Janet. Bueno, con esto nos despedimos. Avenida Chiapas, gracias. Sí, es la Avenida Chiapas. Con esto me despido. Agradezco, como siempre, su fina atención, su compañía, su sintonía. Aquí nos reencontramos, si Dios quiere, el día de mañana a partir de las 8 de la mañana y el resto del día, ya sabe dónde. En el Soy Cobre, www.soycobre.com es nuestra página web y en las diferentes redes sociales nos encuentra como Soy Cobre y Soy Cobre Noticias. Mi nombre es Miriam Villavicencio. Cuídense mucho, disfrute el día. Es martes. ¡Qué rico, qué sabroso! Tenemos toda un área de oportunidad toda la semana, muchas cosas que hacer, pero bendita sea Dios que podemos hacerlo. Aquí les espero mañana. Hasta entonces. Gracias.
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10: Y ahí iba a poner que iniciamos las maduritas poderosas del día de hoy, la identificación, pero me acordé que subimos temprano con usted en esta mañana. Hay una disculpa a nombre de Sergio Valle y por allá en arroba FM Hermosillo tuvimos ahí un problema con la cuestión de la luz, pero ya mañana regresa con toda ella. Así que pues muchísimas gracias por quedarse en sintonía después de estar bien informados, bien quejosos y toda la cosa en el noticiero de nuestra de Soy Cobre Noticias. Pues ya, ya regresamos por acá a la programación de las maduritas poderosas del día de hoy. Así que bienvenidos si nos van sintonizando. Si ya se quedaron con nosotros, pues gracias por preferir ahí la 104.7 de FM. Araceli Acuña los acompaña en punto de las 11 de la mañana con 30 minutos. Y tenemos muchísima información, mucha información deportiva que compartirle el día de hoy. Así que quédese conmigo. Y nosotros iniciamos de una vez truz. Y no me queda más que decirle, oiga, pues súbale. Sube la radio, que comenzamos. Buenos días.

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6: Son las 9:48.
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Vámonos, vámonos con más de la música en esta mañana. Antes de eso, mandamos un saludo a la señora Trinidad Corella, hoy que está de cumpleaños, de parte de su su hermana Olga y de sus sobrinos. Muchas felicidades a la señora Trinidad Corella hoy en este día tan pero tan especial. J Balvin viene con nosotros ahorita. Continuamos. Continuamos.

0: son las 10 con 2 minutos.
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Son las 10 de la mañana con 7 minutos. Nosotros seguimos en la programación de La Poderosa en esta mañana, así que espero que la ande pasando bien. Ahorita salí y qué feo se siente el ambiente, el clima, ¿no? Chucatoso, como que nos falta nada más la playa. Bastante calor, bastante humedad es lo que se siente por acá en la ciudad del Cobre. Y sí, hay probabilidad de lluvia, ¿eh? Lo vimos ahorita, había un 45. Ahorita lo checamos más tardecito a ver qué es lo que nos dice. Buenos días, dice un Yuri Díazo, por favor. ¿Pa qué dice? Para, ¿sabe qué? A gusto antes de que llegue mi doña del IMSS, dice. Ha de ser para sacar esa doña interior que tiene, que no acepta que le gusta Yuridia. Quiere playarse este chaval, ¿no? Ahorita le ponemos algo de Yuridia con mucho. Es más, mira, aquí está un Yuridiazo. Para que seas feliz, tiquitito. ¡Vámonos!

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6: Son las 10 con 22 minutos.
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8: Bueno, seguimos para acá en La Poderosa. Son las 10 de la mañana con 22 minutos, 29 grados centígrados. Lo que tenemos ya se está nublando, ¿no? Ya están los nublados ahí. Haciendo de las suyas, esperemos y vea. Y vea lluvia el día de hoy. 16 de junio, martes, Ciro, Aureliano y Similiano son los onomásticos del día de hoy. 166 días se nos han ido, 199 nos quedan por transcurrir de ese año 2026. Gracias, dice por acá la Yuridia. Que nunca me habían escuchado tanto poner canciones de Yuridia, me dicen. Pues si nunca me piden, ¿cómo pues? Cumbia Pedregal, Edén Muñoz, mi peor apuesta viene en esta mañana.

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7: Son las 10:32.
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0: Diez de la mañana con 32 minutos. Seguimos aquí en la buena programación de La Poderosa. ¿Qué andan haciendo, Saludos a los que andan trabajando allá en la intemperie, hombre. ¡Qué valor! Pero qué valor. Hidrátese bien, pero con agüita, con suerito. Sí se siente bastante húmedo el clima.

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Andaba buscando por acá los resultados que ya me mandaron de la jornada de béisbol de veteranos en la jornada número 10. Que ya tenemos los resultados de este pasado fin de semana. En un apretadísimo juego, Veteranos se saca la garra, la casta y derrota al equipo de Cañeros 8 carreras a 7. Alberto Martín se anota la victoria, la derrota para Javier Martínez. Por parte de Veteranos, Rubén Castillo se fue de 4-2. El mismo Alberto Martín de 4-2. José Lizárraga de 4-2. Sergio Vázquez de 4-2. Por parte de Cañeros, Carlos Robles de 5-3. Javier Martínez de 4-2. Vicente Fierros de 3-2. Juan Gutiérrez de 4-3. Y Miguel Maldonado de 4-2. En otro encuentro, las Águilas se muestran su poderío y derrotan contundentemente al equipo de los Toros 11 carreras a 1. Ángel Grijalva se anota la victoria, la derrota para Rubén Valencia. Por parte de Toros, el único que se defendió con el madero fue Francisco Corrales de 2-2. Por parte del equipo Águilas, Leopoldo Vega se fue de 3-2. Rafael Padilla de 3-2, Francisco Vázquez de 4-2, Ángel Grijalva de 2-2 y Jesús Molina de 3-2. Los Mineros aprietan en el último momento y derrotan al equipo filtrero 6 carreras a 4. Jacinto Borbón se anota la victoria y la derrota para Ramón Sánchez. Por parte de Filtreros, Alberto González de 4-3, Martín Velarde de 4-2, Juan Patón, Patrón de 3-2 y José Ortiz de 4-2. Por parte de Mineros, Clemente Acuña, Clemente Acuña de 4-2, Jesús Valencia de 4-2 y Roberto González de

Estación propina blanqueada 15 carreras a cero al equipo de los Tigres. Por parte de Estación, Miguel Enríquez se fue de 4-4, Gerardo Torres de 4-2, Francisco Enríquez de 4-4, Gerardo Sarabia de 3-2, José Miranda de 4-3, Ignacio Lugo de 4-3 y Gonzalo Alvarado de 3-2. Por parte del equipo Tigres, pues nadie repitió. Ya en el último encuentro, los Borregos apenitas se sacan resultado y vencen al equipo de los Astros 5-4. Andrés García se nota la victoria, la derrota para Enrique Iriqui. Por parte de Astros, Francisco Gómez de 3-2, Agustín Soto de 3-2. Andrés García por parte de Borregos se fue de 4-2 con un vuelo a cercas y Miguel Vargas de 2-2. Son los resultados que nos presenta por acá la Liga Municipal de Béisbol de Veteranos en la jornada número 10, llevado por allá en los campos del Jalis, en el campo Ejido Cananea Vieja y también en el campo Evaristo Lito Urbalejo en esta edición, Jesús Alberto Pato Padilla.

0: ¡Qué suerte!
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5: Son las 10 con 47 minutos.
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8: Le digo que tenemos muchísimo repertorio deportivo el día de hoy. Parece lunes, pero es más. El día de ayer, acción en la rama femenil de softball. El equipo de Cromadas derrota al equipo Perry 13 carreras a 5, perdón. Cromadas derrota al equipo Perry 13 carreras a 5. La victoria se la anota Yadira Delgado. Y la derrota para Lilia Mendívil por parte de Cromadas, Cintia González de 4-2. A Daneri Cabanillas de 4-4. Noami Irunes de 4-3. Yadira Delgado de 3-2. Y Carmen Gómez de 3-1 con un jonrón de campo. Por parte del equipo de las Perris, Suilma Medina se fue de 3-2. En el segundo encuentro, Mineras derrota al equipo Selección Juvenil 18 carreras a 7. Carmen Gómez se anota la victoria y la derrota para Dafne Romero. Por parte del equipo Mineras, Angélica Aro se fue de 3-2, Araceli Acuña de 4-2, Kitsia Pérez de 4-3, Yolanda Náñez de 4-2 y María del Carmen Gómez de 4-2. Por parte de Selección Juvenil, la única que repitió con el Madero fue Dafne Romero, que se fue completa de 2-2. El día de hoy hay acción de la segunda y primera fuerza varonil. Troyanos se va a enfrentar al equipo Caguamosos a las 6:30 de la tarde. Y en el segundo encuentro de primera fuerza, Comisión se va a enfrentar a Zabalas a las 8:30. Juegos para hoy, Troyanos frente a Caguamosos, primera fuerza a las 6:30 de la tarde. Perdón, segunda fuerza y la primera fuerza después a las 8:30, Comisión frente al equipo de Zabalas. Dice acá que si le puedo poner la de No Vuelve de Natanael Cano, pues déjeme buscar la nata. Y ahorita con muchísimo gusto la ponemos. 10 de la mañana con 50 minutos. Se quedaron bien prendidos estos chamacones. Dice una rolita de Elio Vega, Reproches al Viento. Saludo para JG Hidráulica. perdón mi español. Raro, mi inglés raro, ¿no? Pues así está, JG Hidráulica. Ándele, pues. Ahorita le ponemos ahí a Elio Vega mientras nos vamos con Luis Fonsín esta mañana.

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musical Rey sin Reina, a cargo de Julión Álvarez y su norteño banda. Una canción muy, muy pequeñita, ¿no? O sea, casi, casi no tiene, musicalizada la letra. Pero qué buen tema musical. Acá andamos buscando las canciones, no se me desespere, porque luego se ponen bien, ¿sabe?

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4: La primera lluvia generalizada de la temporada de verano se registró la noche del lunes en Hermosillo, dejando encharcamientos en diversos sectores de la ciudad, vehículos varados y acumulados de precipitaciones que en algunas zonas superaron el promedio histórico de lluvias para todo el mes de junio. Reportes indican que el mayor acumulado de lluvia, con 23.6 milímetros, fue en la colonia Pitic, seguida por La Joya, con 20.4 milímetros, Modelo, con 14.5, y Misión del Sol, con 13.5 milímetros. A partir de la próxima semana, los módulos del Instituto Nacional Electoral en Sonora comenzarán a expedir el nuevo modelo de credencial para votar, el cual incorpora elementos de inclusión y mayores medidas de seguridad para fortalecer su uso como documento oficial. La presidenta Claudia Sheinbaum esta mañana descartó reunirse con integrantes de la Coordinadora Nacional de Trabajadores de la Educación y señaló que para atender sus planteamientos están la Secretaría de Gobernación y la Secretaría de Educación Pública. Consulta esta y otra información en www.nuestrasnoticiasonora.com. Soy Cheryl García y continuamos en una hora con más información en Nuestras Noticias Radiorama Sonora.
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Sí, aquí tengo los temas ya, ya programados, no se me preocupe. Algo de Kany García, de Natanael Cano, de Elio Vega. ¿Qué variedad musical tenemos? Ahora sí que para todos los gustos, ¿no? 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No, vamos a ir con el tema No Vuelve Natanael Cano y luego nos vamos a ir con Kany García. El tema musical se llama Soy Yo, así que seguimos.

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2: Son las 11 con 16 minutos. 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

de la mañana con 21 minutos, pues ahí quedó el tema musical a cargo de Elio Vega, que nos solicitaban reproches al viento. 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

Decreté a cargo de Karim León el tema musical, el tema musical que acabamos de escuchar. ¿Qué les parece si nos despedimos con una rolita de los Apsos? Muchísimas gracias, soy Araceli Acuña. 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Gracias a Juaní y gracias a usted por su amable sintonía. ¿Cómo hace calor? ¿Adivine qué? Ay, no les dije de los juegos de la Copa del Mundo ahora. Rapidísimo se los comparto. Francia y Senegal ahorita a las 12 hora local, Irak frente a Noruega a las 3 de la tarde y el debut tan esperado de Argentina contra Argelia a las 6 de la tarde. Así que pues está entretenida la jornada, ¿no? Equipos a seguir, pues los noruegos. Por el Haaland. Francia y Argentina, ¿no? Que es lo más atractivo de esta jornada. Francia frente a Senegal a las 12, Irak frente a Noruega a las 3 y Argentina con su de la mano de Lionel Messi va a enfrentar a Argelia a las 6 de la tarde, horas locales, así que pues ahí nos guachamos. Le digo que como hace calor, qué calor, ¿no? Hace calor, está humedito. Adivinen qué se va a aventar mi mamá. ¡Mamá, súbele a la sopa de tortilla con bastante aguacatito que ahí voy corriendo! ¡Vámonos! Con permiso, hasta mañana.

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4: Son las 11. Con 49 minutos.
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0: son las 12 en punto.
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4: El morenista Javier Lamarque Cano retomó ayer el tema de la solicitud de licencia a la presidencia municipal de Cajeme. Lo hará, dijo, a partir del 22 de junio y espera que esta sea por un lapso de 4 a 6 semanas para participar conforme las reglas de Morena en su proceso interno. Por el mayor número de eventos meteorológicos que se esperan en el Pacífico por influencia del fenómeno natural El Niño en esta temporada de ciclones y huracanes, que este año viene más agresivo, las autoridades federales y estatales tendrán una especial vigilancia para la región de Guaymas y Empalme, cuyo riesgo de inundación es alto ante lluvias extraordinarias, dijo el jefe del Departamento del Área de Meteorología de la CONAGUA en Sonora, Gilberto Lagarda. La Fiscalía de Justicia de Tabasco solicitó una condena de 154 años de prisión para Hernán Bermúdez Requena, exsecretario de Seguridad y Protección Ciudadana de ese estado, señalado como líder de la banda delincuencial La Barredora, y a quien se le acusa de 3 delitos: asociación delictuosa, secuestro y extorsión agravada. Consulta esta y otra información en www.nuestrasnoticiasonora.com. Soy Cheryl García y continuamos en una hora con más información en Nuestras Noticias Radiorama Sonora.
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10: Son las 12 con 21 minutos.
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6: Son las 12:39.
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9: Son las 12:49.
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0: Es la 1:03.
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2: Los destinos de playa de Sonora se consolidan como la principal opción para vacacionar durante esta temporada de verano, impulsados por una creciente demanda de visitantes nacionales y extranjeros que buscan disfrutar de los atractivos naturales.

0: El estado. Sitios como San Carlos, Nuevo Guaymas y Puerto Peñasco encabezan las preferencias de los turistas. En Sonora, el trabajo infantil continúa siendo una problemática que afecta a miles de niñas, niños y adolescentes en la entidad. Michelle Lucero, directora de Fundación Nueva Generación Sonora, informó que de acuerdo con la Encuesta Nacional de Trabajo Infantil 2022 del INEGI, en el estado se registraron 70.840 menores realizando actividades consideradas de riesgo. La tercia arbitral mexicana, integrada por César Arturo Ramos, Alberto Morín y Marco Vizguerra, tuvo una presentación positiva en la Copa del Mundo 2026 durante el encuentro entre España y Cabo Verde. Los silbantes nacionales cumplieron con una actuación bien valorada por los especialistas. Esto podría abrirles la puerta para dirigir otros conforme avance este mundial. Consulta esta y otra información en www.nuestrasnoticiasonora.com. Soy Cheryl García y continuamos con este y más información en unos momentos más en nuestras noticias Radiorama Sonora con Oralia Costa.
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Muy buena tarde, ¿cómo anda la raza? ¿Qué dice? ¿Cómo andamos? Ya llegué, oiga, ya ando por acá. Raúl Morales, el Ufa Marufa, te saluda con el gusto de siempre. Hoy martes 16 de junio. Saludo a todos los cumpleañeros y cumpleañeras de esta bonita tarde. Le mando el saludo y la felicitación y un abrazo poderosísimo a usted que está celebrando algún acontecimiento en especial. También le mando el saludo en esta bonita tarde. Quédense conmigo. Los voy a estar acompañando hasta en punto de las 5 de la tarde. Buena música, buena programación y buen rollo es lo que usted va a encontrar en este programa que es de la raza y es para la raza, ya. También lo quiero invitar a que se empiece a comunicar a la de ya con nosotros. Ya se la sabe, 645-113-6054 y 645-33-233-66. Esas son nuestras líneas directas por acá a cabina. Ahí para que me pida canciones, mande saludos. Y tengamos una tarde bien agradable, ¿verdad? Sí, está agradable la tarde, se quitó tantito el calor. Vamos a hablar del clima, por cierto. Dice que son 33 grados los que tenemos a esta hora de la tarde. Hay un 95% de probabilidad de lluvia para ahorita en la tarde, así que hay que esperar un chipi chipi bastante regular, ¿no? Para la noche se espera una mínima de 18, para mañana miércoles serán 31 grados como máxima, 16 grados como mínima, 24% de probabilidad de lluvia, eso para el día de mañana. Para el jueves serán 31 como máxima, 18 como mínima, solamente 3% de probabilidad de lluvia, así que nanay, nanay. Ok, esa es la cuestión con el clima. Esa es la cuestión con el clima para el día de hoy y los próximos dos días. ¿Qué le parece? Vamos a irnos con música, vamos a iniciar esta programación con algo movidito que dice...

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6: Es la 1:21.
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1: Es la 1:36.
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1:36. ¿Cómo anda usted, oiga? ¿Cómo se encuentra? Ya está en la hora de la comida, ya está en la hora del lonche. Está preparando la comida. ¿Qué es lo que está haciendo? Platíquenos, ¿cuál será el menú para esta tarde? ¿Qué se va a echar? Unos taquitos, unas flautas, unos sopes, unas tortas, unas tortugas, ¿no? Platíquenos. Nomás no va a ser que un caldo con ese calor. Ah, no es cierto, no está tan caliente. Si pudiéramos comer caldo, ¿no? Si pudiésemos. ¿Sabe qué es lo que también pudiéramos hacer de una buena vez? Irnos con algo del grupo pesado y esto que dice...

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7: Es la 1:52. 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

0: son las dos minutos.
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1: La titular de la SAGARPA, Celida López Cárdenas, confirmó que presentará su renuncia al cargo el próximo 22 de junio para participar en el proceso interno de Morena rumbo a la definición de la Coordinación Estatal de la Defensa de la Transformación en Sonora. La funcionaria estatal precisó que se trata de una renuncia definitiva y no una licencia temporal. Poco más de 1,000 viviendas se construirán en los próximos meses en la zona del Poniente de Nogales, Sonora. El presidente municipal Juan Francisco Jim Nogales mencionó que ya se estudia la posibilidad de expandir el número de calles para los cientos de vehículos que se sumarán a estas ya congestionadas rutas, sobre todo en las horas pico de salida y entrada de la industria maquiladora. La entrega de tarjetas para adultos mayores y mujeres inició hoy a cargo de la Secretaría del Bienestar y se extenderá hasta el próximo domingo 21 de junio. En un comunicado, la Secretaría Federal informó que las tarjetas serán entregadas a quienes ya se hayan registrado en abril a la pensión para adultos mayores de más de 65 años y pensión mujeres de 60 a 64 años. Consulta esta y otra información en www.nuestrasnoticiasonora.com. Soy Cheryl García y continuamos en una hora con más información en Nuestras Noticias Radiorama Sonora.
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Ya le pegamos a las 2 de la tarde con 8 minutos. Ya son las 2 con 8, qué rápido, ¿no, oiga? 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
5: Son las 2:17.
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1: Son las 2:33.
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Con 34 minutos. Oye, qué machín se nubló, ¿verdad? Yo creo que el pronóstico de esta tarde, pues iba a tener muchísima razón, tú. Que si iba a caer una agüita bastante considerable. Pues ojalá, ¿verdad? Ojalá. ¿Cómo anda usted, oiga? ¿Qué tal se le está pasando? Espero que muy bien.

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10: Son las 2 con 50 minutos.
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1: De Cananea a la Serie Mundial Internacional, el jovencito cananense Ian Aros Morales. 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

tenemos por acá mensajito. Se están solicitando música de Sergio Vega, el Chaca. Ahorita se lo vamos a complacer, oiga, Gracias por comunicarse. Gracias, gracias por comunicarse. ¿Qué le iba yo a decir? Oigan, por acá me están poniendo que Ciro, la hora del café se va a poner suave porque está nublado, dice. Como que se antoja, ¿verdad? Se antoja un cafecito así con lo nublado. Helado, porque hace calor, pero está nublado. Pero eso no impide que vayamos a tomar cafecito. Pero eso ahorita a las 4, hombre. Aguánteme tantito. Mientras, vamos a escuchar algo del grupo Intocable y esto que dice: Me gusta mi vida.

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4: Son las 3
5: con 22 minutos.
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7: Otra más de las cumbias originales, sus compas de Fuerza Régida y Grupo Frontera. Vuélvale a marcar, compa Carlos.

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2: Desde Navolato vengo, dicen que nace el...
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1: Son las 3:34.
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Ya a las 3 de la tarde, oiga, 3 de la tarde con 35 minutos, 3:35. Le recuerdo nuestras líneas del poder, 645-113-6054. Y 645-33-233-66. Para que se sigan comunicando. Buenas tardes, Ufa Marufa dice, mándele por favor el prófugo de Sonora para Valerio. El prófugo de Sonora, ahorita lo buscamos y se lo vamos a mandar lo más rápido que se pueda, ¿ok?

ahorita le vamos a complacer a cada una de las canciones que nos están solicitando en esta tarde. Que de verdad espero que estén disfrutando de la programación, porque son canciones que algunas cuantas nos han estado solicitando. A ver, acá me están pidiendo la canción de la receta, lo que construimos. Ok, ese ya vamos a escucharlo ahorita también. Que para eso estamos, para complacerles.

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11: Son las 3 con 50 minutos.
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0: Son las 4 con un minuto.
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1: Arranca obra en la calle de Tufesa. Estiman un mes de trabajos, anunció la presidenta municipal Esmeralda González. Hermosillo fue sede de la Expo Vacaciones 2026. Anuncia la alcaldesa Esmeralda González rehabilitación de la calle Empedrada Nuevo León a un costado del cuartel Cruz Gálvez. Más información en soycobre.com y de 7 a 8 de la mañana en nuestras noticias Sonora con Sergio Valle.
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Bien, ya a las 4 de la tarde con 6 minutos. 4 con 6 y ahora sí, oiga. Ahora sí, oiga. Hay que disfrutar de una rica, deliciosa y humeante tacita de café. ¡Oh, chavalo! ¡Oh, chavalón!

0: ¿Qué cosas? Un cafecito a esta hora de la tarde. Con este climito así como que nubladito, con viento, como que llueve, como que no llueve. Ahora sí se antoja un cafecito con una conchita. Uy, uy, uy, con unos bizcochuelos. No, con unas semitas, con un burrito de frijoles paseados. Ufa, gallo. Ufa, gallo, ¿no? Qué buena combinación, sin duda alguna. Así que si usted está en su casita, gusto, descansando, pues hay que echar cafecito, oiga. Hay que echar cafecito y ¿sabe qué? Con buena música, música de la hora del café, mucho que mejor.
1: Vamos a tener esta que se llama Besos y Copas.

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4: Son las 4:21.

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5: Son las 4 con 35 minutos.
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cuelgan de las paredes como tú los colocaste. Tus sandalias están en su lugar y hasta tu bata de baño está donde la pusiste tú. Lo único que ha cambiado es el espejo. Ahora, cada vez que lo veo, me refleja una figura con unas sombras profundas bajo mis ojos y unas arrugas que empiezan a amenazar mi rostro.

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2: Son las 4 con 50 minutos.
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Qué buen ambiente agarramos, qué buena música, qué buen clima se puso acá en Cananea. Y oiga, pues yo me voy a despedir, no sin antes agradecer el favor de su atención. Gracias por haberme acompañado. Gracias por haberme aguantado estas horas de la tarde. Yo voy a regresar con usted el día de mañana, si Dios me lo permite. Acá vamos a andar en punto de la 1:00 p.m. Lo dejo en compañía de Reinaldo Palomino. Ahorita llega con todos nosotros con mucha muy buena música, como siempre, para continuar en esta bonita tarde. Raúl Morales, el Ufa Marufa te dice muy buena tarde, muchísimas gracias, con permiso. Chécate este rolón con el que me voy a despedir.